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0: guapísimas y guapísimos. Arrancamos con toda la programación de la hora pico. La mejor programación de la hora pico, definitivamente. ¿Cómo para que no? Bienvenidas y bienvenidos, muchachos, al After Party de La Mega con su queridísima Adriana Leoni, la que canta. De una vez los invito, muchachos, que se empiecen a reportar al 5514-7777 porque es viernes y este cuerpecito lo sabe, está consciente de. Se viene a poner aquí la pachanga lo mejor que se puede, la vamos a pasar increíble. Recuerden que nos pueden ir a seguir a todas nuestras redes sociales como @lamega1077. Si todavía no lo hacen, no sé qué onda que están esperando. Porque si no nos siguen, no tiene chiste. No tiene chiste, la verdad. Pero ahí sí, démosle con toda la programación, mucha. Repórtense, coméntenme desde dónde nos están escuchando, cómo está el trafiquito ahí en la ciudad. Creo que por ser viernes, sabemos, y es quincena, sabemos que sí está un poquito congestionada la cosa. Pero nada del otro mundo, la verdad, podría ser peor, honestamente. Pero ya saben que ustedes son quienes están en las calles, tal vez aquí donde, por donde yo transité no había cola, pero quién quita y usted dice, mira, de aquí estoy en la Martí y está atorada. Por favor, ponete una rola de viernes. Rolitas de viernes, vámonos con esta categoría, por favor, con complacencias buenas que nos pongan en mood de viernes, mañana, sábado, pasado, domingo. ¡Uy! Y se me olvidó decirles que les voy a estar haciendo compañía hasta las 6 de la tarde, hasta las 9 de la noche. Yo soy su queridísima Adriana Leoni, la que canta. A mí sí se los dije, les mando un besito. Arrancamos.
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1: Volvemos con más de la programación de La Mega 107.7. Bueno, pues 5514-7777 es el número de WhatsApp al cual ustedes se pueden poner en contacto con nosotros. Y acá tenemos notitas de voz, así que escuchemos quiénes nos están escuchando desde el tráfico de la capital.
2: Hola, Adri, buenas tardes. Qué gusto volverte a escuchar.
1: Gracias, igualmente.
2: Todas las tardecitas nos alegras con tu buen humor y tu buena actitud. ¿Me puedes complacer con una de Carin León, El amor de mi herida? Está buena para hoy viernes.
1: El amor de mi vida.

Viernes les tengo una pregunta de viernes. Mi pregunta de viernes es que no sé cómo plantearla para que ustedes la entiendan y que se arme una buena conversación entre nosotros. Pero quisiera que me contaran así como que la vez que peor malguarearon. O sea, ¿qué es lo peor que les ha pasado por haber malguareado o malcopiado? Pues, que ustedes dijeran, mira Adri, la vez que yo peor malguareé, hice esto, hice lo otro, mira, fue terrible. O sea, yo les puedo decir que la vez que peor malguareé puede ser una vez que yo me acuerdo que tenía, fue para mi celebración de los 18 con mi familia. Y me acuerdo que llevaron una botella de tequila, mucha del tamaño de mi torso. O sea, que era de mi torso completo. O sea, y abarcaba incluso una parte de mi cuello. O sea, que era mi torso y mi cuello completo. Era una botella gigante. Y me acuerdo que tequilazo aquí, que tequilazo allá. Mucha, yo me acuerdo que me puse a llorar. O sea, es que no fue, yo no soy tan malguarera. O sea, pero sí malguaría en el sentido de que yo lloré y que mis primos todos preocupados. Porque yo lloraba y lloraba y lloraba. Y le decía a mi primo, es que le voy a escribir. Y yo, tan bruto que yo no sé por qué cuando uno toma, le dan ganas de hablar con el ex, ¿verdad? Y pues yo a mis 18 añitos, con el corazón recién roto, recién partido en mil pedazos, yo dije, le voy a escribir. Dios bendiga a mi primo, Rafa, donde quiera que esté, eso es lo máximo, porque él fue el que evitó que yo lo llamara. ¡Menos mal! Pero cuéntenme ustedes, muchachos, la vez que peor han malcopeado o malguareado. Que ustedes dijeron, la verdad, que qué clavo. O sea, honestamente, qué clavo el que armé con mis cuates, qué clavo con mi familia, qué clavo con quien sea. Tengo un amigo, también un saludo para Migue. Muchaque, yo me acuerdo que mi cuate. Sí, no sabemos cómo llegó a su casa. O sea, de que. Y al día siguiente llega la U, mucha. Todo pencaseado, o sea, con una herida en la cabeza y de que le habían robado su celular. Miren, una cosa espantosa que dice, la verdad es que nos dijo, muchacha, yo no sé cómo llegué a mi casa. ¡Qué mala copa! Digo yo, o sea, honestamente, ¡qué cosa más horrible! Cuéntenme ustedes la peor vez que hayan malcopiado o malguareado. Cuéntenme aquí su historia, mande su nota de voz al 5514-7777 y mientras tanto vámonos con esa canción de viernes. Dijo aquí nuestra amiga que al parecer les va como quedar sed de la peligrosa. Vámonos con esta rolita, si es viernes, ¿por qué no?

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1: Desprevenida porque qué cortita es, pensé que iba a durar más tiempo. Pero buena, buena recomendación de Carin León. Sabemos que Carin León nunca queda mal y que Carin León es 100% artista mega. ¡Opa! Escuchemos por acá quién se está poniendo en contacto ya. ¿Cuál ha sido su peor malcopeada o malguareada? Así que ustedes dijeron de verdad, qué clavo, qué vergüenza, me tierra, trágame y escupime en Dubai. Nah, y no de cruda, por favor.
2: Hola Adri, buenas Hola. Noches. Ay, tenía tanto tiempo de no escribirte o de no mandarte una nota de voz.
1: Amiga.
2: Yo no tomo, tengo 28 años y yo no tomo nada de alcohol. Resulta que a mis 25 años con mi novio nos fuimos a Ciudad de México a celebrar 2 años de novios y pedimos una botella de vino. Okay. Yo como no tomo, entonces fue mi primera copa y todo, y Jesús, yo sentía que la cabeza la tenía gigantesca, yo sentía que me daba vueltas todo, yo sentía la cabeza muy pesada y se sentía horrible, y yo, ay no, qué feo. Total, nos terminamos la botella, pedimos otra. Nos tomamos 2 botellas de vino.
1: Ay, no,
2: yo
1: amiga.
2: Nunca en la vida había tomado hasta ese momento. Gracias a Dios iba sola con mi novio.
1: Sí, claro.
2: Pero no iban mis papás. Y resulta que llegamos a la habitación, subimos a la habitación como a la 1 de la mañana y eran las 4 de la mañana y yo me despierto con una gran sed, pero así sed, y me voy tomando a 3 botellas de agua pura. Adri, ay, yo no
1: ay,
2: sé,
1: amiga,
2: yo
1: qué
2: dije,
1: fuerte.
2: Qué feo es esto.
1: Es que la
2: goma, o sea, me dio goma
1: peor.
2: Y yo, ay no, yo a primera y última vez que tomé, no me gustó. Adri, porfa, ponete la de coqueta.
1: Vámonos con coqueta.
2: Pero quítenme el teléfono porque
1: ay,
2: lo voy a llamar.
1: Porque
2: lo voy
1: tengo
2: a llamar.
1: Salo. Mucha, es que la verdad es que la goma del vino es la peor, siento yo. No sé, si alguien tiene algo que si alguien quiere contradecirme, hágalo en este momento. Pero yo sí siento que la peor goma de todas es la del vino, 100%. Porque como tú decís, te deshidrata demasiado, el dolor de cabeza es espantoso. Entonces, sí, amiga, para que haya sido tu primera vez, creo que no fue tan buena idea, ¿sabes? Vámonos con tu cancioncita y a un corte comercial rapidísimo y regresamos con más. Mande su nota de voz, mucha, la peor malcopeada que hayan hecho, o sea, que ustedes dijeron de verdad que mala copa. Me pasé mala copa tan así que el día siguiente no solo tenía cruda, sino tenía cruda moral, que uno se levanta sintiéndose la peor basura del mundo, muchacha, qué terrible.
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3: Otra más de las cumbias originales, sus compas de Fuerza Régida y Grupo Frontera. Vuélvale a marcar, compa Carlos.

0: Continuamos con más de la programación de la Mega 107.7. Mucha al 5514-7777. Que se sienta el bebé viernes. Y estamos empezando con buenas historias y con buen tema de conversación. La vez que peor mal copiaron, mucha. Que peor mal copiaron, que mal guarearon, que dijeron a la madre. En mi vida vuelvo a tomar porque de verdad que mal me caí ayer en la noche. Estuve fatal. Escuchemos por acá a ver qué dicen y quién se reporta por acá.
1: Hola, hola, Adri. Buenas noches. Hoy no te confundí con Laura. ¿Será que podrías poner la canción de Sebastián Yatra? Pero hay una versión que es con Cuscuyuela y Cali, el Dandy. Okay. Por favor, disculpa, gracias.
0: Pero qué canción, pero no me dijiste qué canción, papito. Ahí está, ahí está, ahí está, miremos.
1: Es la canción de Traicionera, perdón.
0: Va, espérate, ha de ser como el remix o algo así, Traicionera. Pero mira, de paso, ya que estás aquí, contanos la peor que peor, la vez que peor mal copiaste, de una vez, de paso, para que no me dejes aquí con el antojo de escuchar las historias de ustedes, hombre, y vámonos con tu cancioncita, ¿te parece? Sigan en sintonía de la Mega 107.7, mucha, no se despeguen, por favor.

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0: la programación de la Mega 107.7. ¿Cómo se siente? Ay, ya sé, ¿saben qué canción quiero escuchar? ¡A la madre! Pero ¿saben qué? Vamos a arrancar ahorita a las 7 en punto. Empezamos con el segmento de Pásame la Botella. ¡Uy! Canciones así de requetón sabroso que uno dice, Padre Benito, esta canción me pone pero mala.
1: Vámonos con tu canción.
2: Yo no tomo.
0: Aguantátelo, puchica. Bueno, ¿alguien más quiere agregar? Miren, no puede ser que nadie tiene una historia de mala copa. Puede ser suya o puede ser de un su amigo, del peor momento mala copa que hayan vivido con alguien. Que ustedes dicen, a la madre, qué mala copa en ese momento. Yo tengo momentos mala copa con amigos míos, con amigas también que he salido. Creo que una de las más... ¿Saben qué? Una de las historias más malacopas que tengo fue una vez que nos fuimos de viajecito con unas amigas y uno de los chavos que iban con nosotros, muchacha, se puso mal, vomitó todo el Airbnb que nos tuvimos que ir a quedar a otro lugar. Porque el maje de verdad hizo un... Es que de verdad, y mi mejor amiga es... le tiene fobia al vómito, mucha. O sea, que ella estaba al fondo del... O sea, entramos a la colonia donde estaba el Airbnb y ella se puso a llorar porque se dio cuenta que estaba vomitando. Y ella me decía, es que te juro que no puedo. Entonces yo tuve que ir al Airbnb a traer así, a recoger, a guardarle todas sus cosas para irnos y quedarnos en otro lado. Ay, no, ustedes, fue terrible. De verdad que fue un momento muy mala copa de este chavo. La verdad que sí, 0 puntos, menos 1000 de aura. 55-14-77-77, mucha, el peor momento mala copa que hayan vivido, ya sea provocado por ustedes o por alguien más.
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1: 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Son las 19 horas.
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0: de la programación de la Mega 107.7. A ver, la historia más loca que tengan de alguna vez que alguien malcopió estando con ustedes o que ustedes hayan malcopiado. Escuchemos esta nota de voz.
1: Mi momento mala copa fue una vez que salí con mi ex, que por eso es mi ex.
0: Ay, amiga, no puede ser.
1: Pero me dieron permiso de ir a una boda con su familia, okay, en Reo, y solo estaban dando cerveza y yo comencé a tomar cerveza. No soy fan de la cerveza, pero comencé a tomar cerveza, tal vez llevaba unas, no sé cuántas llevaba, y luego me dieron un trago de Indita. Madre, o sea, después de literal un trago de Indita ya no recuerdo de nada. No recuerdo absolutamente nada, o sea, solo desperté llorando, me recuerdo. Una familiar de él me tuvo que bañar, vomité todo el carro, el hotel también.
0: No.
1: El carro lo vomité tanto.
0: Ay, no, amiga,
1: que
0: no.
1: Ya no subía a la ventana.
0: ¿Qué?
1: Y yo no me recordaba de nada y el día siguiente, ¿te imaginas?
0: Ay, no, amiga,
1: esa resaca tan horrible. Pero pues, o sea, era mi primera vez saliendo así con una familia un poco lejos y mi novio no me cuidó. Entonces, 0 puntos. Muy mala copa de mi parte, pero 0 puntos. ¿Me puedes poner la de chévere, por favor? Gracias.
0: La de chévere.
1: De Ryan Castro.
0: Buenísima onda, amiga, sos lo máximo. Gracias por mandar tu nota de voz, amiga, pero qué momento tan humilde también. Ay, no, yo me hubiera muerto de la vergüenza, te lo juro. Yo no sé qué hubiera hecho en tu lugar, pero sí es cierto que también eso en las parejas también se tiene que ver, que también te cuiden, aunque uno también tiene que tener autocontrol, porque si no, de verdad, tremendo, amiga, tremendo. Vámonos con estas cancioncitas y volvemos con más de la programa de la Mega 107.7. No se me vayan.

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estación de la Mega 107.7. Ay, usted se acaba de arruinar mi adaptador. Es el tercer adaptador que se me arruina en la semana. No podría yo estar en más depresión en este momento. Miren, vámonos con este segmento que ya, que se sienta el bebé viernes, por favor. Que se sienta que ya definitivamente se terminó la semana. Y el segmento con el que nos vamos a ir en este momento se llama nada más y nada menos que... ¡Pásame la botella! Ese no es, olvídenlo, no sé qué está sonando. ¿Dónde está? Aquí está.

canciones. Pásame la botella con canciones que te den ganas de salir y no regresar. Ay, ya. Les voy a poner una canción que me dan ganas de salir y no regresar. Vamos a ver cómo se llama. Necesito buscarla. Ay, no puedo ni escribir de lo buena y de lo mucho que me gusta esta canción. Ay, Dios mío. Lo peor es que ni siquiera me sé el nombre de la canción. A ver, aquí está. Ya la encontré. Ay, se la encontré. Pero no sé si así se llama la rola. Bueno, miren, yo quiero que me pasen la botella con esta canción que dice como antes, baby, vamos a hacerlo como antes. Esa canción me dan ganas de salir y no regresar a mi casa. No regresar, irme de farra, perderme y no volver y que nadie sepa de mí. 5514-7777, pásame la botella, pidan su corrolita que aquí se la ponemos. Yo quiero esta. ¿Cómo se llama esa canción? ¿Alguien sabe? Cuando era cantante. Ok, vámonos con esta rolita, pues.

0: Tremenda, tremenda rola, honestamente, yo no puedo explicar. ¿Sabe que siento que es una canción que pareciera como que el ritmo te da la sensación que es una canción muy pelada en lo que dice? Y estaba viendo la letra porque dije, vaya, ojalá y no diga nada así como muy vulgar, pero no dice nada tan, o sea, sí dice una u otra cosa, pero nada que no hayamos escuchado antes. O sea, podría haber sido peor, pero no, solo como que el ritmo te da esa vibra de requesón, trap, sucio, así de antes, no sé, como antes. Qué buena rola, qué buena rola. Por acá, díganme, ¿con qué canción les dan ganas de perder si no regresar, por favor? Al 5514-7777. La frase es, pásame la botella con, y me pienso una cancioncita que se les antoje salir y no volver. Ay.
1: Adri, pásame la botella con la de Perlas Negras. Gracias.
0: Perlas Negras, vámonos con Perlas Negras en este momento. ¿Saben qué otra canción se me hace así? Que uno dice, puchica, es que esta está para perderse y no volver. Es la del efecto. La del efecto, ¿cómo no? ¿Cómo no? Vamos a agregarla también a la programación de una vez. Pero mientras tanto, ustedes, por favor, pónganse en contacto. Tenemos también una llamada entrante ahorita. ¡Aló! Espérense. Ahí está. ¡Aló!
2: Muy buena.
0: Hola, Yami, preciosa, ¿cómo estás?
2: Bien, gracias a Dios, amiga. ¿Y tú cómo estás?
0: Muy contenta, amiga, contenta de ya finalizar la semana, de ya estar aquí un turno más con ustedes, haciéndoles compañía hasta que el cuerpo aguante.
2: A la mano, ay, qué tráfico hay.
0: ¿De verdad?
2: Ay, sí.
0: ¿Desde dónde nos estás escuchando? A ver, contame.
2: Como que en el transcurso de la zona 1 para la zona 18 está
0: terrible, quedoso. Terrible. Ay, amiga, que lo siento. Pero amiga, contame con qué canción te paso la botella. Una canción que tú digas, puchica, con esta canción sí me dan ganas de salir y no regresar a mi casa.
2: Con la de Pásame la botella.
0: Me parece, mi Yami preciosa, ya te la agrego a la prora. Qué alegre escucharte, amiga.
2: Gracias, amiga. Te quiero mucho. Que tengas un resto de excelente turno. Excelente.
0: Sos una preciosa amiga. Te mando un besote. Gracias por estar en sintonía.
2: Chao.
0: Bueno, pues vámonos con estas rolitas, mucha, y volvemos con más de la prora. No se desconecten y sigan en sintonía de la Mega 107.7.

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1: Pásame la botella, mucha, en la cabina de la Mega 107.7 con rolitas que tú decís, padre bendito. Con esta canción no regreso hoy a mi casa y se prendió el WhatsApp, dice por acá. Pásame la botella con Acércate de la Gueto. ¡Hala! Va, mire, pues solo ojo. Podemos poner canciones peladas, pero que no se pasen de tono. O sea, que no digan tanta vulgaridad, por favor, para que lo tomen en cuenta. Puedes poner Problemón de Rauw Alejandro, por supuesto, amiga, pero la frase es pásame la botella. Así te complazco con lo que sea.
2: Adri, buenas noches. Pásame la botella con la canción de Frente al Mar de BL.
1: Frente al Mar de BL, ok, perfecto, ya tenemos varias canciones por acá agregadas para que les pasemos la botella y no quieran regresar a su casa hoy viernes.

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volvemos con más de la programación de la Mega 107.7, muchachos. 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

0: Tenemos acá notas de voz pendientes, así que vamos a escuchar qué canción piden.
1: Hola, Adri. Buenas
0: noches.
1: Pásame la botella con Fiel, por favor. Feliz
0: Fiel. ¿De quién es la canción de Fiel? Nada más para que la busque y de una vez la agreguemos. Mientras tanto, los dejo con Frente al Mar, que me habían pedido también hace un ratito de BL. ¿Y qué otra canción podemos agregar que les dé sed de la peligrosa? Que uno no sed de la peligrosa, sino que te digas, paz, hoy no, me voy de farra y qué, y me van ganas de el perreo hasta el subsuelo y la autoestima hasta el cielo. Saben que no sé si la tenemos, pero hay una de Karol G que se llama Se Jodito. ¡A la madre! Voy a buscarla y si la encuentro la pongo, y si no, pues agregamos otra a la programación. Pero síganse poniendo en contacto al 5514-7777.

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2: Continuamos con más de la programación de La Mega 107.7. Mire, pues, estamos tirando party en este momento, pasándonos la botella de ron, la botella de vodka. Aquí estamos picándonos, nos estamos picando, eso, esa es la realidad. Con cancioncitas que nos pongan así de que, uy, puchica, esta canción me dan ganas de no regresar. Por eso no te cambio. Dice, ya viste que te puse tu canción, para que vean que yo los consiento.
3: Hola, hola.
2: Oli.
3: Podrías poner cualquiera del Buki, ya que hoy es el concierto y el tráfico está horrible porque todo va para el concierto.
2: ¿Dónde es el concierto, mucha? Sáquenme de dudas.
3: Un abrazo
2: para ti también. 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Es cierto que se me había olvidado que hoy es el concierto del Buki, mucha. Nos va a llevar la papaya, con razón hay tanto tráfico. La canción se llama Ese Jodito de Karol G. Sí, sí, sí, pongamos. Esa es la que les dije que quiero poner, justamente. Pongámosla. Pasémonos la botella. ¿Botella de qué se quieren pasar? Díganme. Hagamos la dinámica. Adrianita, pásame la botella de... Y me piden de ron, de tequila. Solo no vayan a decir marcas, por favor. Porque si las marcas quieren que los mencionemos, pues que se vengan aquí a trabajar con nosotros al turno. ¿Por qué no? Y me piden la canción. Adri, pásame la botella de tequila, pásame la botella de cerveza, la botella de vino, la botella de agua pura, la botella de té frío, lo que usted quiera, con esta canción. Y que sea una canción que te den ganas de salir y de no regresar a tu casa.

0: Y siguiendo y sí con toda, con la mejor programa de Guatemala, Asani Mapuchica, quien nos escucha. 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Escuchemos quiénes se reportaron por acá. Tenemos varias complacencias pendientes.
1: Adrianita, buenas noches, saluditos.
0: Hola, buenas noches, saluditos.
1: Pásame una botella de gin.
0: ¡Ay!
1: Con... Te encontré del Vega. Saludos.
0: ¡Ay, amiga, qué romántica me saliste! ¡Qué linda! Y así de que pa echarnos los tragos de cachetito, dijo ella.
2: Hola, Ladri. Pásame la botella de tequila con la canción de Invéntame, Marco Antonio Solís, por favor.
0: Ay, es cierto que no puse ninguna del Buki. Vamos a buscar la canción en este momento y ponernos en modo Buki. Invéntame, momento. Ahorita la vamos a buscar, la agregamos a la progra y que suene. Viernesito de Pásame la botella de qué y con qué canción. En estos últimos minutos que nos quedan del turno, pónganse las pilas, que si no, yo armo la progra aquí y ya valió madres.

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1: Continuamos con más de la programación de la Mega 107.7. Pásame la botella con una rolita. Una rolita que nos des... ¿Saben qué? Vámonos ahorita. No sé si quieren que cerremos. Hagamos una votación. ¿Quieren que cerremos el turno y en la semana con rolitas agropecuarias? Si nos ponemos agropecuarias así gruesos. No pensé que... O nos despechamos y lloramos un buen rato acá. ¿Qué prefieren al 5514-7777 si quieren que cerremos pasándonos la botella con agropecuarias? Digan agropecuarias, Adrianita, al 5514-7777. O si quieren que nos despechemos, pongan despechémonos. Y aquí la categoría que tenga más votos es la que cierra el turno y cierra la semana.
2: Adri, pásame la botella. ¿Cómo me prefieres a mí, Arcángel?
1: ¡Ay! ¡Qué tremenda rola! Ahorita déjame buscarla y la agregamos a la programación de una vez. Recuérdense que tienen que votar, no me vayan a ignorar, no sean mala onda. Yo sé que siguen por allá en sintonía, no sean así. ¡Aló!
3: ¡Aló!
1: ¡Hola, hola! ¿Quién me habla por acá?
3: ¡Hala, mira! Para
1: ¡el
3: más,
1: apasionado!
3: Para más, mi lado.
1: ¡El apasionado, el apasionado!
3: No te digo,
1: pero es que, ¿por qué tenés que compararnos? Mira, crear competencia entre mujeres es lo peor que puede hacer, y más cuando somos amigas.
3: Es divertido, ¿sabes? Me gusta ver el mundo arder.
1: No, porque Laurita, mira, aquí todas somos amigas, aquí nadie se odia con nadie.
3: ¿Querés que te diga quién me dijo Laura de vos?
1: ¿Qué te dijo? A ver.
3: Es que mira, ahí se presta para el chisme, mira,
1: claro.
3: ¿No, que no te gusta ver el mundo
1: claro,
3: arder?
1: Claro, claro, no, yo no dije que no me gustara ver el mundo arder. Yo dije que no me gusta que nos pongan a competir. Pero el mundo arder me gusta verlo, claro que me gusta verlo. Si yo te contara mis cosas, ¡ay, Dios!
3: Hay que ponernos al día, entonces.
1: Me parece apasionado. ¿Qué categoría querés, primero que nada? ¿Preferís...?
3: Vos quiero agropecuario, pero ya que no fuimos al concierto del Buki, agropecuario nivel Buki.
1: ¿Y cuál del Buki querés?
3: Una tranquilita que no te regañen en la prora, la de... A veces quiero ir, ¿qué me necesitas?
1: Va.
3: ¿Y pedazo de rola?
1: Claro, por supuesto. Qué mal. ¿Cuántos años tiene el Buki? Como 65, ¿va?
3: Pues ese pana ya era compa de Chabelo, creo.
1: Puchica, él sí viene del... Es prehistórico el mi compa acá, o sea... Pero
3: ese pana montó un tiranosaurio.
1: Por supuesto, va, me parece. Si gana entonces las agropecuarias, nos vamos con tu rola, ¿te parece?
3: Y si no gana, la última.
1: La última. ¿Cómo si la última? Te la pongo de último.
3: Ajá, si no ganamos, la última de la prora.
1: Me parece. Buena onda, apasionado.
3: ¡Órale!
1: Bueno, pues, a ver, ¿qué más dicen por acá? Están votando. Me gusta que voten, me gusta que se animen y que se activen.
4: Buenas noches, Adri.
1: ¡Holi!
4: Por favor, las agropecuarias.
1: Las agropecuarias.
5: Hola, despechémonos un poquito, Adrianita.
1: Despechémonos, dicen por acá.
6: Hola, mi Adri querida. Buenas noches. ¿Cómo has estado? Tiempo sin saludarte.
1: Qué bueno que te
6: apareciste. Yo voto por el apasionado, fíjate. Unas agropecuarias de los buques. ¿Qué te parece la de sin lado izquierdo? Ahí nomás.
1: sigan votando. Miren que si siguen votando y tenemos bastantes votos para agropecuarias, nos vamos, hombre, no pasa nada con las agropecuarias, yo los complazco.
7: Hola, Laurita, ¿cómo estás? Para el Buki.
1: Pero es que mira, esto es culpa del apasionado, que no soy Laurita, soy Adriana. Fíjate que no te voy a tu voto ni lo voy a contar por no poner atención a la progra, la gran... A ver.
8: Buenas noches, Adri.
1: Hola,
8: una
1: buenas
8: votación
1: noches.
8: Para agropecuaria.
1: Agropecuarias, dicen por acá. 5514-7777. Pónganse las pilas, pues. Pónganse las pilas. ¿Qué más dicen por acá?
9: Por no poner atención a la progra, la gran. A ver.
1: ¿Por qué me estás haciendo?
9: Hola, buenas noches.
1: Ah, yo creo que se le fue su nota de voz. Ella se quería escuchar a ella misma. Nah. Sigamos con la progra, pues. No se despeguen de la Mega 107.7. ¿Qué quieren, agropecuarias o nos despechamos un ratito? 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

olvídenlo, ya no le voy a recordar nada. Les recuerdo que ustedes nos pueden seguir en todas las redes sociales como @lamega1077 y que a mí me encuentran en todas partes como @AdrianaLeon y mucha. Nos escuchamos el lunes a las 6:00 p.m. y no se olviden de que mañana también pueden sintonizar a nuestra queridísima Laurita en el Mega Weekend. Les mando un besito, que se le hayan pasado increíble, suerte en el tráfico. Lo que acaban de escuchar fue nada más y nada menos que el after party de la Mega con Adriana León y la que canta. Besitos, nos escuchamos el lunes y con cuidado, por favor, si bebe, no maneje.

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0: Misterios de gozo.
1: Quien rece el rosario devotamente y lleve los misterios como testimonio de vida, no conocerá la desdicha. Dios no lo castigará en su justicia, no tendrá una muerte violenta, y si es justo, permanecerá en la gracia de Dios y tendrá la recompensa de la vida eterna. Por la señal de la Santa Cruz, de nuestros enemigos, líbranos, Señor Dios nuestro. En el nombre del Padre, del Hijo y del Espíritu Santo. Amén. Jesús, mi Señor y Redentor, yo me arrepiento de todos los pecados que he cometido hasta hoy, y me pesa de todo corazón, porque con ellos he ofendido a un Dios tan bueno. Propongo firmemente no volver a pecar, y confío que por tu infinita misericordia me has de conceder el perdón de mis culpas y me has de llevar a la vida eterna. Amén. Creo en Dios Padre Todopoderoso, Creador del cielo y de la tierra. Creo en Jesucristo, su único Hijo, nuestro Señor, que fue concebido por obra y gracia del Espíritu Santo. Nació de Santa María Virgen, padeció bajo el poder de Poncio Pilato, fue crucificado, muerto y sepultado. Descendió a los infiernos. Al tercer día resucitó de entre los muertos, subió a los cielos y está sentado a la derecha de Dios Padre Todopoderoso. Desde allí ha de venir a juzgar a vivos y muertos. Creo en el Espíritu Santo, la Santa Iglesia Católica, la comunión de los santos, el perdón de los pecados, la resurrección de la carne y la vida eterna. Amén.
0: Primer misterio de gozo: la anunciación del arcángel Gabriel a María Santísima y la encarnación del Hijo de Dios.
1: El ángel le dijo: no temas, María, porque has hallado gracia delante de Dios. Vas a concebir en el seno y vas a dar a luz a un hijo a quien pondrás por nombre Jesús. Él será grande y será llamado Hijo del Altísimo. Dijo María: he aquí la esclava del Señor. Hágase en mí según tu palabra. Padre nuestro que estás en el cielo, santificado sea tu nombre. Venga a nosotros tu reino. Hágase tu voluntad en la tierra como en el cielo.
0: Danos hoy nuestro pan de cada día. Perdona nuestras ofensas, como también nosotros perdonamos a los que nos ofenden. No nos dejes caer en la tentación y líbranos del mal. Amén.
1: María es Madre de Gracia y Madre de Misericordia.
0: En la vida y en la muerte, ampáranos, Madre nuestra.
1: Dios te salve, María, llena eres de gracia, el Señor es contigo. Bendita tú eres entre todas las mujeres, y bendito es el fruto de tu vientre, Jesús.
0: Santa María, Madre de Dios, ruega por nosotros, pecadores, ahora y en la hora de nuestra muerte. Amén.
1: Dios te salve, María, llena eres de gracia, el Señor es contigo. Bendita tú eres entre todas las mujeres, y bendito es el fruto de tu vientre, Jesús.
0: Santa María, Madre de Dios, ruega por nosotros pecadores, ahora y en la hora de nuestra muerte. Amén.
1: Dios te salve, María, llena eres de gracia, el Señor es contigo. Bendita tú eres entre todas las mujeres, y bendito es el fruto de tu vientre, Jesús.
0: Santa María, Madre de Dios, ruega por nosotros pecadores, ahora y en la hora de nuestra muerte. Amén.
1: Dios te salve, María, llena eres de gracia, el Señor es contigo. Bendita tú eres entre todas las mujeres, y bendito es el fruto de tu vientre, Jesús.
0: Santa María, Madre de Dios, ruega por nosotros pecadores, ahora y en la hora de nuestra muerte. Amén.
1: Dios te salve, María, llena eres de gracia, el Señor es contigo. Bendita tú eres entre todas las mujeres, y bendito es el fruto de tu vientre, Jesús.
0: Santa María, Madre de Dios, ruega por nosotros pecadores, ahora y en la hora de nuestra muerte. Amén.
1: Dios te salve, María, llena eres de gracia, el Señor es contigo. Bendita tú eres entre todas las mujeres, y bendito es el fruto de tu vientre, Jesús.
0: Santa María, Madre de Dios, ruega por nosotros pecadores, ahora y en la hora de nuestra muerte. Amén.
2: Dios te salve María, llena eres de gracia, el Señor es contigo. Bendita tú eres entre todas las mujeres, y bendito es el fruto de tu vientre, Jesús.
0: Santa María, Madre de Dios, ruega por nosotros pecadores, ahora y en la hora de nuestra muerte. Amén.
2: Dios te salve María, llena eres de gracia, el Señor es contigo. Bendita tú eres entre todas las mujeres, y bendito es el fruto de tu vientre, Jesús.
0: Santa María, Madre de Dios, ruega por nosotros pecadores, ahora y en la hora de nuestra muerte. Amén.
2: Dios te salve María, llena eres de gracia, el Señor es contigo. Bendita tú eres entre todas las mujeres, y bendito es el fruto de tu vientre, Jesús.
0: Santa María, Madre de Dios, ruega por nosotros pecadores, ahora y en la hora de nuestra muerte. Amén.
2: Dios te salve María, llena eres de gracia, el Señor es contigo. Bendita tú eres entre todas las mujeres, y bendito es el fruto de tu vientre, Jesús.
0: Santa María, Madre de Dios, ruega por nosotros pecadores, ahora y en la hora de nuestra muerte. Amén.
2: Gloria al Padre, y al Hijo, y al Espíritu Santo.
0: Como era en el principio, es ahora y siempre, por los siglos de los siglos. Amén.
2: Oh mi buen Jesús, perdona nuestros pecados, líbranos del fuego del infierno. Lleva todas las almas al cielo, especialmente a las más necesitadas de tu infinita misericordia. Amén. El Rosario de María nos libre de todo mal. Alabemos noche y día a la Reina Celestial.
0: Segundo misterio de gozo, la visitación de María Santísima a su prima Santa Isabel.
2: En aquellos días se levantó María y se fue con prontitud a la región montañosa, a una ciudad de Judá. Entró en casa de Zacarías y saludó a Isabel. Y sucedió que en cuanto oyó Isabel el saludo de María, saltó de gozo el niño en su seno, e Isabel quedó llena del Espíritu Santo.
0: Padre nuestro que estás en el cielo, santificado sea tu nombre. Venga a nosotros tu reino. Hágase tu voluntad en la tierra como en el cielo.
2: Danos hoy nuestro pan de cada día. Perdona nuestras ofensas, como también nosotros perdonamos a los que nos ofenden. No nos dejes caer en la tentación y líbranos del mal. Amén.
0: María es Madre de Gracia y Madre de Misericordia.
2: En la vida y en la muerte, ampáranos, Madre nuestra.
0: Dios te salve María, llena eres de gracia, el Señor está contigo. Bendita tú eres entre todas las mujeres, bendito es el fruto de tu vientre, Jesús.
2: Santa María, Madre de Dios, ruega por nosotros pecadores, ahora y en la hora de nuestra muerte. Amén.
0: Dios te salve María, llena eres de gracia, el Señor está contigo. Bendita tú eres entre todas las mujeres, bendito es el fruto de tu vientre, Jesús.
2: Santa María, Madre de Dios, ruega por nosotros pecadores, ahora y en la hora de nuestra muerte. Amén.
0: Dios te salve María, llena eres de gracia, el Señor está contigo. Bendita tú eres entre todas las mujeres, y bendito es el fruto de tu vientre, Jesús.
2: Santa María, Madre de Dios, ruega por nosotros pecadores, ahora y en la hora de nuestra muerte. Amén.
0: Dios te salve María, llena eres de gracia, el Señor está contigo. Bendita tú eres entre todas las mujeres, bendito es el fruto de tu vientre, Jesús.
2: Santa María, Madre de Dios, ruega por nosotros pecadores, ahora y en la hora de nuestra muerte. Amén.
0: Dios te salve María, llena eres de gracia, el Señor está contigo. Bendita tú eres entre todas las mujeres, bendito es el fruto de tu vientre, Jesús.
2: Santa María, Madre de Dios, ruega por nosotros pecadores, ahora y en la hora de nuestra muerte. Amén.
0: Dios te salve María, llena eres de gracia, el Señor está contigo. Bendita tú eres entre todas las mujeres, bendito es el fruto de tu vientre, Jesús.
2: Santa María, Madre de Dios, ruega por nosotros pecadores, ahora y en la hora de nuestra muerte. Amén.
0: Dios te salve María, llena eres de gracia, el Señor está contigo. Bendita tú eres entre todas las mujeres, bendito es el fruto de tu vientre Jesús.
2: Santa María, Madre de Dios, ruega por nosotros pecadores, ahora y en la hora de nuestra muerte. Amén.
0: Dios te salve María, llena eres de gracia, el Señor está contigo. Bendita tú eres entre todas las mujeres, bendito es el fruto de tu vientre Jesús.
2: Santa María, Madre de Dios, ruega por nosotros pecadores, ahora y en la hora de nuestra muerte. Amén.
0: Dios te salve María, llena eres de gracia, el Señor está contigo, bendita tú eres entre todas las mujeres, y bendito es el fruto de tu vientre Jesús.
2: Santa María, Madre de Dios, ruega por nosotros pecadores, ahora y en la hora de nuestra muerte. Amén.
0: Dios te salve María, llena eres de gracia, el Señor está contigo, bendita tú eres entre todas las mujeres, bendito es el fruto de tu vientre Jesús.
2: Santa María, Madre de Dios, ruega por nosotros pecadores, ahora y en la hora de nuestra muerte. Amén.
0: Gloria al Padre, al Hijo y al Espíritu Santo.
2: Como era en el principio, ahora y siempre, por los siglos de los siglos. Amén. Oh mi buen Jesús, perdona nuestros pecados, líbranos del fuego del infierno. Lleva todas las almas al cielo, especialmente a las más necesitadas de tu infinita misericordia. Amén. El Rosario de María nos libre de todo mal. Alabemos noche y día a la Reina Celestial.
0: Tercer misterio de gozo, el nacimiento del niño Jesús en el portal de Belén.
3: Y sucedió que mientras ellos estaban allí, se cumplieron los días del alumbramiento, y dio a luz a su hijo primogénito. Le envolvió en pañales y le acostó en un pesebre. Había en la misma comarca algunos pastores. Se les presentó el ángel del Señor y les dijo: «No temáis, pues os anuncio una gran alegría. Os ha nacido un Salvador».
4: Padre nuestro que estás en el cielo, santificado sea tu nombre. Venga a nosotros tu reino. Hágase tu voluntad en la tierra como en el cielo.
0: Danos hoy nuestro pan de cada día. Perdona nuestras ofensas, como también nosotros perdonamos a los que nos ofenden. No nos dejes caer en la tentación y líbranos del mal. Amén.
2: María es Madre de Gracia y Madre de Misericordia.
0: En la vida y en la muerte, ampáranos, Madre nuestra.
2: Dios te salve María, llena eres de gracia, el Señor es contigo. Bendita tú eres entre todas las mujeres y bendito es el fruto de tu vientre Jesús.
0: Santa María, Madre de Dios, ruega por nosotros pecadores, ahora y en la hora de nuestra muerte. Amén.
2: Dios te salve María, llena eres de gracia, el Señor es contigo. Bendita tú eres entre todas las mujeres, y bendito es el fruto de tu vientre Jesús.
0: Santa María, Madre de Dios, ruega por nosotros pecadores, ahora y en la hora de nuestra muerte. Amén.
2: Dios te salve María, llena eres de gracia, el Señor es contigo. Bendita tú eres entre todas las mujeres, y bendito es el fruto de tu vientre Jesús.
0: Santa María, Madre de Dios, ruega por nosotros pecadores, ahora y en la hora de nuestra muerte. Amén.
2: Dios te salve María, llena eres de gracia, el Señor es contigo. Bendita tú eres entre todas las mujeres, y bendito es el fruto de tu vientre Jesús.
0: Santa María, Madre de Dios, ruega por nosotros pecadores, ahora y en la hora de nuestra muerte. Amén.
2: Dios te salve María, llena eres de gracia, el Señor es contigo. Bendita tú eres entre todas las mujeres, y bendito es el fruto de tu vientre Jesús.
0: Santa María, Madre de Dios, ruega por nosotros pecadores, ahora y en la hora de nuestra muerte. Amén.
2: Dios te salve María, llena eres de gracia, el Señor es contigo. Bendita tú eres entre todas las mujeres, y bendito es el fruto de tu vientre Jesús.
0: Santa María, Madre de Dios, ruega por nosotros pecadores, ahora y en la hora de nuestra muerte. Amén.
2: Dios te salve María, llena eres de gracia,
5: El Señor es contigo. Bendita tú eres entre todas las mujeres, y bendito es el fruto de tu vientre, Jesús.
0: Santa María, Madre de Dios, ruega por nosotros pecadores, ahora y en la hora de nuestra muerte. Amén.
6: Dios te salve María, llena eres de gracia, el Señor es contigo. Bendita tú eres entre todas las mujeres, y bendito es el fruto de tu vientre, Jesús.
0: Santa María, Madre de Dios, ruega por nosotros pecadores, ahora y en la hora de nuestra muerte. Amén.
6: Dios te salve María, llena eres de gracia, el Señor es contigo. Bendita tú eres entre todas las mujeres, y bendito es el fruto de tu vientre, Jesús.
0: Santa María, Madre de Dios, ruega por nosotros pecadores, ahora y en la hora de nuestra muerte. Amén.
6: Dios te salve María, llena eres de gracia, el Señor es contigo. Bendita tú eres entre todas las mujeres, y bendito es el fruto de tu vientre, Jesús.
0: Santa María, Madre de Dios, ruega por nosotros pecadores, ahora y en la hora de nuestra muerte. Amén.
7: Gloria al Padre, y al Hijo, y al Espíritu Santo.
0: Como era en el principio, es ahora y siempre, por los siglos de los siglos. Amén.
2: Oh mi buen Jesús, perdona nuestros pecados, líbranos del fuego del infierno. Lleva todas las almas al cielo, especialmente a las más necesitadas de tu infinita misericordia. Amén. El Rosario de María nos libre de todo mal. Alabemos noche y día a la Reina Celestial.
0: Cuarto misterio de gozo, la presentación del niño Jesús en el templo.
8: Llevaron a Jesús a Jerusalén para presentarle al Señor, como está escrito en la ley. Y he aquí que había en Jerusalén un hombre llamado Simeón, y estaba en él el Espíritu Santo. Simeón les bendijo y dijo a María su madre: este está puesto para caída y elevación de muchos en Israel, y para ser señal de contradicción, y a ti misma una espada te traspasará el alma.
0: Padre nuestro que estás en el cielo, santificado sea tu nombre. Venga a nosotros tu reino. Hágase tu voluntad en la tierra como en el cielo.
2: Danos hoy nuestro pan de cada día. Perdona nuestras ofensas, como también nosotros perdonamos a los que nos ofenden. No nos dejes caer en la tentación y líbranos del mal. Amén.
0: María es madre de gracia y madre de misericordia.
2: En la vida y en la muerte, ampáranos, Madre nuestra.
0: Dios te salve María, llena eres de gracia, el Señor está contigo. Bendita tú eres entre todas las mujeres, bendito es el fruto de tu vientre Jesús.
7: Santa María, Madre de Dios, ruega por nosotros pecadores, ahora y en la hora de nuestra muerte. Amén.
0: Dios te salve María, llena eres de gracia, el Señor está contigo. Bendita tú eres entre todas las mujeres, bendito es el fruto de tu vientre, Jesús.
7: Santa María, Madre de Dios, ruega por nosotros pecadores, ahora y en la hora de nuestra muerte. Amén.
0: Dios te salve María, llena eres de gracia, el Señor está contigo. Bendita tú eres entre todas las mujeres, y bendito es el fruto de tu vientre, Jesús.
7: Santa María, Madre de Dios, ruega por nosotros pecadores, ahora y en la hora de nuestra muerte. Amén.
0: Dios te salve María, llena eres de gracia, el Señor está contigo. Bendita tú eres entre todas las mujeres, bendito es el fruto de tu vientre Jesús.
7: Santa María, Madre de Dios, ruega por nosotros pecadores, ahora y en la hora de nuestra muerte. Amén.
0: Dios te salve María, llena eres de gracia, el Señor está contigo. Bendita tú eres entre todas las mujeres, bendito es el fruto de tu vientre, Jesús.
7: Santa María, Madre de Dios, ruega por nosotros pecadores, ahora y en la hora de nuestra muerte. Amén.
0: Dios te salve María, llena eres de gracia, el Señor está contigo. Bendita tú eres entre todas las mujeres, bendito es el fruto de tu vientre, Jesús.
7: Santa María, Madre de Dios, ruega por nosotros pecadores, ahora y en la hora de nuestra muerte. Amén.
0: Dios te salve María, llena eres de gracia, el Señor está contigo. Bendita tú eres entre todas las mujeres, bendito es el fruto de tu vientre, Jesús.
9: Santa María, Madre de Dios, ruega por nosotros pecadores, ahora y en la hora de nuestra muerte. Amén.
0: Dios te salve María, llena eres de gracia, el Señor está contigo. Bendita tú eres entre todas las mujeres, bendito es el fruto de tu vientre Jesús.
9: Santa María, Madre de Dios, ruega por nosotros pecadores, ahora y en la hora de nuestra muerte. Amén.
0: Dios te salve María, llena eres de gracia, el Señor está contigo, bendita tú eres entre todas las mujeres, y bendito es el fruto de tu vientre, Jesús.
9: Santa María, Madre de Dios, ruega por nosotros pecadores, ahora y en la hora de nuestra muerte. Amén.
0: Dios te salve María, llena eres de gracia, el Señor está contigo, bendita tú eres entre todas las mujeres, bendito es el fruto de tu vientre Jesús.
9: Santa María, Madre de Dios, ruega por nosotros pecadores, ahora y en la hora de nuestra muerte. Amén.
0: Gloria al Padre, al Hijo y al Espíritu Santo.
9: Como era en el principio, ahora y siempre, por los siglos de los siglos. Amén.
2: Oh mi buen Jesús, perdona nuestros pecados, líbranos del fuego del infierno. Lleva todas las almas al cielo, especialmente a las más necesitadas de tu infinita misericordia. Amén. El Rosario de María nos libre de todo mal. Alabemos noche y día a la Reina Celestial.
0: Quinto misterio de gozo. El niño perdido y hallado en el templo.
10: Sus padres iban todos los años a Jerusalén a la fiesta de la Pascua. Y al volverse, el niño Jesús se quedó en Jerusalén sin saberlo sus padres. Al cabo de 3 días, le encontraron en el templo sentado en medio de los maestros, escuchándoles y preguntándoles. Todos los que le oían estaban estupefactos por su inteligencia y sus respuestas.
4: Padre nuestro que estás en el cielo, santificado sea tu nombre. Venga a nosotros tu reino. Hágase tu voluntad en la tierra como en el cielo.
0: Danos hoy nuestro pan de cada día. Perdona nuestras ofensas, como también nosotros perdonamos a los que nos ofenden. No nos dejes caer en la tentación y líbranos del mal. Amén.
11: María es Madre de Gracia y Madre de Misericordia.
0: En la vida y en la muerte, ampáranos, Madre nuestra.
12: Dios te salve, María, llena eres de gracia. El Señor es contigo. Bendita tú eres entre todas las mujeres, y bendito es el fruto de tu vientre, Jesús.
0: Santa María, Madre de Dios, ruega por nosotros pecadores, ahora y en la hora de nuestra muerte. Amén.
12: Dios te salve, María, llena eres de gracia. El Señor es contigo. Bendita tú eres entre todas las mujeres, y bendito es el fruto de tu vientre, Jesús.
0: Santa María, Madre de Dios, ruega por nosotros pecadores, ahora y en la hora de nuestra muerte. Amén.
12: Dios te salve María, llena eres de gracia, el Señor es contigo. Bendita tú eres entre todas las mujeres, y bendito es el fruto de tu vientre Jesús.
0: Santa María, Madre de Dios, ruega por nosotros pecadores, ahora y en la hora de nuestra muerte. Amén.
12: Dios te salve María, llena eres de gracia, el Señor es contigo, bendita tú eres entre todas las mujeres, y bendito es el fruto de tu vientre Jesús.
0: Santa María, Madre de Dios, ruega por nosotros pecadores, ahora y en la hora de nuestra muerte. Amén.
12: Dios te salve María, llena eres de gracia, el Señor es contigo, bendita tú eres entre todas las mujeres, y bendito es el fruto de tu vientre, Jesús.
0: Santa María, Madre de Dios, ruega por nosotros pecadores, ahora y en la hora de nuestra muerte. Amén.
12: Dios te salve María, llena eres de gracia, el Señor es contigo. Bendita tú eres entre todas las mujeres, y bendito es el fruto de tu vientre, Jesús.
0: Santa María, Madre de Dios, ruega por nosotros pecadores, ahora y en la hora de nuestra muerte. Amén.
12: Dios te salve María, llena eres de gracia, el Señor es contigo. Bendita tú eres entre todas las mujeres, y bendito es el fruto de tu vientre Jesús.
0: Santa María, Madre de Dios, ruega por nosotros pecadores, ahora y en la hora de nuestra muerte. Amén.
13: Dios te salve María, llena eres de gracia, el Señor es contigo. Bendita tú eres entre todas las mujeres, y bendito es el fruto de tu vientre Jesús.
0: Santa María, Madre de Dios, ruega por nosotros pecadores, ahora y en la hora de nuestra muerte. Amén.
13: Dios te salve María, llena eres de gracia, el Señor es contigo. Bendita tú eres entre todas las mujeres, y bendito es el fruto de tu vientre Jesús.
0: Santa María, Madre de Dios, ruega por nosotros pecadores, ahora y en la hora de nuestra muerte. Amén.
13: Dios te salve María, llena eres de gracia, el Señor es contigo. Bendita tú eres entre todas las mujeres, y bendito es el fruto de tu vientre Jesús.
0: Santa María, Madre de Dios, ruega por nosotros pecadores, ahora y en la hora de nuestra muerte. Amén.
14: Gloria al Padre, y al Hijo, y al Espíritu Santo.
0: Como era en el principio, es ahora y siempre, por los siglos de los siglos. Amén.
15: Oh mi buen Jesús, perdona nuestros pecados, líbranos del fuego del infierno. Lleva todas las almas al cielo, especialmente a las más necesitadas de tu infinita misericordia. Amén. El Rosario de María nos libre de todo mal. Alabemos noche y día a la Reina Celestial.
16: Por las intenciones del Santo Padre, por su salud, por la Iglesia Universal, por las vocaciones religiosas, sacerdotales y misioneras, oremos por la paz del mundo.
17: Padre nuestro que estás en el cielo, santificado sea tu nombre. Venga a nosotros tu reino, hágase tu voluntad en la tierra como en el cielo.
0: Danos hoy nuestro pan de cada día. Perdona nuestras ofensas, como también nosotros perdonamos a los que nos ofenden. No nos dejes caer en la tentación y líbranos del mal. Amén.
14: Gloria al Padre, y al Hijo, y al Espíritu Santo.
0: Como era en el principio, es ahora y siempre, por los siglos de los siglos. Amén. Dios te salve, Reina y Madre, Madre de misericordia, vida, dulzura y esperanza nuestra. Dios te salve, a ti clamamos los desterrados hijos de Eva. A ti suspiramos gimiendo y llorando en este valle de lágrimas. Ea pues, Señora abogada nuestra, vuelve a nosotros esos tus ojos misericordiosos y después de este destierro, muéstranos a Jesús, fruto bendito de tu vientre, oh clemente, oh piadosa, oh dulce y siempre Virgen María. Ruega por nosotros, Santa Madre de Dios, para que seamos dignos de alcanzar las promesas y gracias de nuestro Señor Jesucristo.

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su señoría, ¿cómo amanecieron? ¡Qué tránsito más horrible de sábado! Mucha, yo sentía que por un pelo no llegaba. Pero Diosito fue milagroso y aquí estoy, aquí estoy. Bienvenidos y bienvenidas al Mega Weekend, ¿cómo están? Felices porque ayer fue día de pago. Felices porque hoy viene Yatra. Felices porque hay sol. Hay tantas cosas para ser feliz hoy, mucha. Pero lo más bonito es que ustedes estén acá conectados, escuchando la mejor radio de toda Guatemala. Ya saben dónde reportarse, así como lo está haciendo Eduardo en este preciso momento. 5514-7777, ese es el número de WhatsApp. O bien por llamada al 2505-1277, 2505-1227. Oye, hoy vengo así como que con las energías a tope. No sé si es porque dormí 6 horas.

0: No se olviden de seguirnos en las redes sociales como @lamega1077. A mí me encuentran como Laura-Bane3 Bienes Bajos. ¿Y qué se cuentan? Yo quiero saber qué se cuentan de esta última semana. Bueno, de esta semana pasada, ¿verdad? ¿Ustedes no sienten que mayo, enero, febrero, marzo? Sí, estamos en mayo. Es que muchas veces se me olviden que mes ando. Ando bien perdida, bien loca de la cabeza. Pero ¿ustedes no sienten que mayo ha durado como que una eternidad? O sea, yo sé, muy bonito el mes de la madre y todo la cuestión, pero todavía faltan 2 semanas. 2 semanas y un día, porque mayo es de 31. O sea, mayo tiene, déjenme ver, 1, 2, 3, 4, 5 días, 5 domingos. ¡Qué barbaridad! Feliz cumpleaños para todos los que están cumpliendo, pues, años hoy. Si tú eres uno de ellos, pues, felicidades. Feliz vuelta al sol. Bueno, ¿qué vamos a escuchar hoy? 5514-7777. ¿Qué dice por acá mi querido Edín Monzón? ¡Edín! Tenía ratos de no leerte. ¿Cómo estás? ¿Qué tal el clima por allá en la USA? ¿Qué dice Eduardo? Laurita, ¿tenés algo que hacer en junio? Dice. Sí, en junio sí. Fíjate, tengo un viajecito planeado. Me voy a ir de viaje. Ahí les voy a contar los detalles más adelante, porque si uno habla antes de la cuenta, se sala. Pero sí, es a finales de junio, más o menos. La verdad es que yo aquí quejándome de que mayo está como que muy largo y muy extenso, pero necesito más tiempo, porque para ese viaje yo tengo que estar así como que bien fit. Bueno, 5514-7777, ahí estoy viendo cuáles son sus sugerencias de canciones que me van a pedir, que yo ando como con un ánimo así de algo movido. También tenemos el nuevo álbum de Manuel, perdón, de Bad Bunny, dice la otra. No, Bad Bunny sacó algo ahí, espérenme, ¿qué es esto? Que se me trabó aquí el asunto. ¿Alguien fue al concierto? Hoy hay concierto de Sebastián Yatra. 5514-7777. Hola, Lau, buenos días. Acá escuchándote en el trabajo, esperándote hasta ahorita. Que todo ha estado muy bien. Dice, compláceme con La Perla y también compláceme con una canción de Bosa y Sech. Con muchísimo gusto. Vamos a ver qué tenemos por ahí.
1: Adiós, amor.
0: ¿Cómo? ¿Por qué está sonando Marco Antonio?

No, no, no, no, mejor escuchemos La Perla, como me habían pedido por acá. 5514-7777. Esa es la Rosalía.

La Perla de la Rosalía, qué gran canción, es de mis favoritas, honestamente. Yo tuve un trauma con esa canción cuando salió. Pero esta canción de Daddy Yankee, Sonríele, es de mis favoritas también porque me inyecta de alegría, de energía.

energía que yo quiero en este sábado de Mega Weekend. Bienvenidos y bienvenidas. A este turnito vamos a pasar las 3 horas de lo mejor. Yo soy Laura Bojorquez. Y ahora sí, 5514-7777, arrancamos con el pie derecho. No importan los contratiempos. Me están pidiendo por acá París.

¿Por dónde andas? ¿Qué estás haciendo? ¿Querés la de dónde? De Capo y Ryan Castro. Ay, ay, ay. Mira, pues es que ya me pidieron la villa primero. Pero la voy a poner... para entonces creo que va a estar después del corte. Así que no os preocupéis, aquí yo los complazco. 5514-7777. Vámonos con esto a cargo de Bosa y Sech. La Mega. Bueno. No, eso no es Bosa y Sech. Perdóneme usted. Es que esto me ha estado como fallando hoy. No me recibió como con los brazos abiertos la cabina. Pero bueno, a ver, ahí está.

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0: 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Son las 10 con 15 minutos.
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0: 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Miren qué bonito saludarlos ahí a través del WhatsApp 5514-7777. Pero yo quiero que ustedes me cuenten un poco más acerca de sus vidas. O sea, ¿cuál es la idea de un fin de semana perfecto para ustedes? Además de escuchar la canción de Capo y Ryan Castro por ahí que me estaban pidiendo. ¿Cómo está mi querida Glenda? Glenda, buenos días. ¿Hoy hay trabajación o no hay trabajación? ¿Hoy trabajas en la casa o trabajas en el trabajo? Mis errores, voy
1: 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Laurita preciosa, buen día. Ya llegué, ya estoy aquí. Hoy toca casita, toca trabajación y hacer comida rica porque es el cumpleaños del señor. Saluditos, Jennifer ya está en la trabajación. Y hoy estoy solita en la casita. Saluditos de Glenda y de Jen.
0: ¡Qué alegre, mi querida Glenda! Hoy se festeja. Bonita, bonita, bonita, bonita. ¿Cuál es el pastel favorito del señor, del patrón? Disfrútala, bonita, bonita. Me gusta. Ese es el tipo de cosas que yo quiero saber. Que me cuenten qué hay de nuevo en sus vidas. ¿Qué planes para este fin de semana? ¡Aló!
2: Hola, hola, Laurita.
0: Hola, ¿cómo estás, Esdras?
2: Sí.
0: Hoy sí, mira, hoy te caché rápido.
2: Después de mucho tiempo.
0: Sí, ya te extrañaba, mira, un pelín y se me olvidaba tu voz, ya que no me llamas. Nada, mentira.
2: Ay, es que sí, he estado a veces en otras actividades.
0: Ok, sí, hay que estar ocupados y te entiendo que no tengas tiempo ahí para uno. Ay, ahí va el drama. Esdras, contame, sí. ¿Cómo estás pasando este fin de semana? ¿Qué planes para hoy?
2: Pues fíjate que ahorita estoy regresando de cenar con unos amigos, pero antes corrimos.
0: ¿Corriste?
2: Se están preparando para Cobán.
0: ¿Cuántos kilómetros son de Cobán?
2: 21.
0: ¡Hola, gran puche! ¿Que tú vas a correr eso también?
2: Fíjate que voy a viajar, pero los acompañé por el chiste.
0: Bueno, tú solo vas a echarles porras por ahí.
2: Sí.
0: ¡Ah, la gran! Pero qué pilas, te felicito, mi querido Esdras.
2: Gracias.
0: Mira, ¿y qué canción quieres para que animemos este turno?
2: Perlas Negras.
0: Perlas Negras con Red Bull. ¡Hala, qué buena! A ver, seguila. ¿Qué dice?
2: No.
0: Ay, ¿por qué te me chivias? Me llegas, Esdras, me llegas. Solo que ahorita debo la canción.
2: La próxima hacemos karaoke.
0: ¡Hala, me parece! ¿Sabes? Yo no he ido a un lugar que tenga un buen karaoke aquí en Guatemala, así que si sabes de alguno, hacémelo saber.
2: ¿Un lugar para?
0: Para ir a karaoke, para ir a cantar. Pero aquí no me lo puedes decir.
2: Yo creo que hay uno que se llama.
0: Aquí no me lo puedes decir, me lo tienes que decir por DM.
2: Ajá. Pero sí, noche de despecho o algo así.
0: Okay, voy a investigarlo, mi querido Esdras. Así que bueno, nos vamos a ir con una complacencia que me pidieron antes de la tuya, porque la debía desde hace ratos, y después nos vamos con Perlas Negras, ¿ok?
2: Gracias, buen turno.
0: Chao, un abrazo, gracias por llamar. Bye. Me gusta que hasta después de mucho tiempo ustedes todavía siguen escuchando. Y me impresiona que yo sí recuerde las voces. Llámeme más seguido, hombre. Va, ahora sí, sin más preámbulo. Voy a complacer ahí al chico que me pidió dónde, de Capo.

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1: No se me vayan a emocionar. Que solo di un mal clicazo y entonces se me fue la de Arañita Violín y esa no era. No los quería picar todavía. La música chepina es hasta las 12 y apenas son las 10:37. ¡Ay, hombre! Es que hoy solo pasearme en la olla. Nombre, pura nueva. Miren, pues es que yo ando bien enojada hoy. O sea, yo sé que venía con buenas vibras, pero me acabo de acordar de algo que me tenía bien enojada y por lo cual salí con rabia de mi casa. Resulta que hoy pasó el camión de la basura, ¿verdad? Obviamente, como cada sábado. Bueno, mejor les voy a contar la historia desde el inicio. Hace una semana más o menos, o unos 3-4 días, viene mi mamá y nos dice: miren quién le pegó a la camioneta, que no sé qué y que no sé cuánto. Y yo: mami, yo ni siquiera he salido. O sea, sí he salido, pero no hay ningún lugar donde yo le pueda pegar con un hierro a la camioneta, y menos en la trompa. Bueno, está como en la esquina derecha. Bueno, de adelante. Mi hermana también: no, yo no fui, que no sé qué, en el trabajo no hay quien... Tarararara. Bueno, dijimos: ¿quién nos pudo haber chocado? ¿A quién nos dio ahí ese toponcito y ese raspón? Que era pequeño, bueno, medianito. Capaz los de la basura, dijimos nosotros. Pero fue como de: bueno, no, tal vez el vecino que entra como loco, porque en mi colonia no tenemos suficiente espacio y dejamos los carros afuera. Entonces sí queda un poquito estrecho el espacio entre un carro y el otro, ¿verdad? La cosa es que hoy pasa el bendito camión de la basura. Iba de retroceso. Yo me estaba arreglando. Eso eran como las 7. Ah, no, como las 8. Casi las 8. Pero yo estaba en paños menores, ¿no? Entonces no iba a salir al a ver si iban a pasar llevarse mi camioneta o no. La cosa es que yo dije: capaz si le van a pegar otra vez. No, porque estás pensando en eso, lao, que no sé qué, me hice la loca. Cuando ya venía de salida para acá, vimos la camioneta y en efecto, mucha, le habían pegado otro buen socón ahí a la camioneta y se dieron a la fuga. El bendito camión de basura solo le pegó ahí y hoy sí le hizo un raspón así bien fuerte. Entonces yo me enojé, pero como tenía prisa porque venía para acá, pues solo llamé a la garita y toda la cuestión. La cosa es que ahorita me acaban de responder que sí, en efecto, hay evidencia, hay pruebas que el camión de basura se pasó llevando mi camioneta hoy en la mañana. Ahora bien, ¿qué hago? Ustedes me pueden ayudar ahí. ¿Qué me sugieren? ¿Qué puedo hacer? No los puedo demandar, obviamente, pero... Ay, es que me enojan, porque esa reparada del carro me va a salir un poco cara. ¿Y por qué digo a mí? Porque sí que, o sea, tengo que ayudar en algo, ¿verdad? Entonces, ajá. Los de la colonia me dijeron que no podían hacer nada por su parte. Yo estaba pensando como que reportar a ese camión, porque si ya van dos veces seguidas es porque el conductor es malo. No había pasado en los últimos años, porque hasta hace unos días y hoy volvió a suceder. Entonces, no sé, ¿ustedes qué me recomiendan? ¿A quién tengo que llamar para poner esa queja? Para empezar, creo que tengo que saber cuál es la empresa de recolectora de basura, porque no son esos camiones amarillos los que llegan a mi colonia. Es un camión normal. Ay, ya saqué mi frustración. No te estreses, Lau, dicen por ahí. Es que mucha enoja, porque uno cómo cuida su bendito carro para que venga alguien X y solo lo raye como que no fuera de él. Obviamente no es de ellos, pues, pero mínimo tocarle la puerta a uno si uno está mal parqueado. Decirle: mire, señor, disculpe, puede mover su carro. No pasamos, no pasa el camión. No hacérselos muy gallos de que sí pasan entre dos carros y no pasan. ¡Ay! ¡Ya me enojé! ¡Ay, no! A ver qué dice por aquí. Romeito de León: ayúdame a calmarme esta furia que me ando echando.
2: Hola, chica, ¿cómo estás? Buenos días. Estaba escuchando lo de tu camioneta. Contame. Fíjate que si en este caso tú tienes un seguro,
1: no tengo seguro.
2: Ellos te pueden apoyar para que ellos se hagan responsables. En el dado caso no tienes seguro, pues sería de hablar ya sea con el dueño, ajá, del camión o los pilotos, para que se hagan responsables de lo que hicieron. Okay. Esperando que ellos sean conscientes, ¿verdad? Ahora bien, cuando reparen tu carro, con gusto me ofrezco a venderte un seguro para tu vehículo.
1: ¡Hala, qué buena
2: onda! La verdad, son muy buenos, pero son necesarios para este tipo de situaciones. Espero todo se solucione.
1: Muchísimas gracias por ese consejo. Necesito información del seguro. Mándamela por ahí, por el WhatsApp. Y yo me voy a poner, bueno, lo platico con mi familia y me voy a poner en contacto contigo en dado caso. Pero no tengo seguro. Otro punto en contra. Yo sé, es importante tener seguro de carro, pero la tacañería va mucho a uno que no quiere pagar. Y uno dice, pues que ni siquiera me van a pegar. Y es que, ¿saben qué es lo que me cae mal a veces de los seguros? Va, ahorita ustedes me están diciendo que el seguro me ayudaría con ese golpe. Pero yo les prometo que si yo lo llamo, me dirían que no, que eso no es responsabilidad de ustedes. Ni los seguros de salud me sirven a mí, no sé si es porque soy yo la salada. Una vez yo pagaba un seguro y no sé qué accidente tuve. Ah, pero es que el accidente que ellos cubrían era un accidente específico. El que yo tuve no, porque ese requería no sé qué, no sé cuánto. Y entonces yo, ¿para qué me sirve? Mire, yo necesito hacerme estos exámenes porque me siento mal de eso y eso. Tampoco cubre. Entonces, ¿para qué sirve el bendito seguro? Ay, no. Mejor cambiamos el chip. No me voy a parar enojando, voy a tirar todo aquí. Bueno, ¿sabe qué se me olvidó? Tenía un dolor en el ojo, pero con este estrés se me quitó. A ver, ¿qué dice mi querido Pablo Orozco? Saludos hasta la zona 4 de Misco, en el Naranjo específicamente. Me puedes complacer con Si te pillara de BL, dice. Con muchísimo gusto. Mucha, me gusta cuando ustedes me mandan notas de voz. Quiero seguirlos escuchando. 5514-7777. Si yo pillara los del camión de basura, no hubiera pasado. Si los hubiera pillado, pero no. A la próxima voy a estar esperándolos en la puerta. Con un pequeño corte y luego con Si te pillara.
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0: ya descargué mis energías. Me dice por ahí Barbosa, yo a Barbosa le puse un mensaje: multa por borrar mensajes. Porque viene el muy chulo y borró como 5 mensajes de un solo. Y no los leí, que fue lo peor. Y miren su respuesta. Dice: perdón Lau, los borré porque yo te iba a molestar, pero vi que andabas enojada, entonces mejor me arrepentí, capaz me maltrataste. Ay, Barbosa, sí, capaz y sí, nada, mentira. Es que no ando enojada, o sea, sí ando enojada, pero con los del camión de basura, ya les dije que me toparon ahí. Pero ahorita estoy ahí leyendo los mensajes que ustedes me mandaron. Me dicen por ahí que es responsabilidad del condominio, porque ellos son los que tienen el contrato con los del camión de basura. Así que sí, voy a ir directamente. Es que iba muy corriendo, entonces no. Iba muy corriendo, dice, ¿qué es eso?
1: Hola Laura, fíjate que a un amigo también le pasó lo mismo.
0: Ay, contame.
1: Los de la basura le chocaron el carro y también se iban a dar a la fuga, pero él todavía los logró alcanzar. Y llamaron al seguro y todo para que ellos se hicieran cargo. Y al final, el seguro pues se encargó de todo para poder repararle la camioneta. Si tú tienes seguro, pues creo que con la evidencia que tienen los de la garita, que te puedan dar los videos, con eso ya podrías tú hacer algo. Y si no, pues creo que en la cosa de tránsito, la policía de tránsito, puedes poner una denuncia y mostras la evidencia.
0: Pero el problema es que yo no tengo seguro, che. Porque hoy no salió. Soy una dejada. Quedaron las estrellas sola. Irresponsable por no tener seguro. Me dijeron que te... Ay, qué pena doy.
2: Hola, Lau, estaba escuchando tu situación.
0: Ay, gracias.
2: Fíjate que los responsables ahí son los de la garita. Asegúrate de que no te hayan borrado los videos como tal.
0: Ok.
2: Y que como evidencia, ¿verdad? Entonces tienes que hablar con administración porque ellos son los responsables de contratar a esa empresa que es de recolectora de basura. Como tú dices, no son los amarillos. No importa a quién contrataron, pero ellos son los principales responsables que contrataron a esa empresa. Entonces, aquí el pleito no es con los recolectores de basura, okay, aunque ellos hayan tenido la culpa. Es con la persona que contrató el servicio. Ya, es como que tú hagas algo, ¿verdad? Y perjudiques ahí a la radio. Entonces, el problema no cae sobre tu persona, sino cae sobre la persona que te contrató, en este caso la radio. No sé si me explico.
0: Ya,
2: pues lo mismo es. Entonces, con la evidencia que ellos mismos te brindaron, tienen que hacerse responsable, pero tienes que hablar con la administración. Ahí, esos son los derechos que tú tienes. Te lo digo porque acaba de pasarle algo similar a una amiga que es licenciada, entonces eso fue lo que ella me contó.
0: Okay.
2: Igual sería bueno de que el contrato que firmaste con esa residencial en tu colonia,
0: no hay contrato,
2: ¿verdad?, aplique. ¿Hay alguna cláusula donde ellos se puedan hacer responsables o alguna cláusula donde ellos también se puedan lavar las manos, ¿verdad? Porque acuérdate que siempre hay como líneas pequeñas que no leemos a
0: totalmente
2: la hora de firmar un contrato. Entonces, asegúrate bien que si te cumple o está dentro del parámetro para ellos hacerse responsable de eso. Que tengas bonito día y se solucione tu problema.
0: ¡Tan bella! Gracias, gracias por esa increíble asesoría, por esos consejos. Es que sí, mucho uno entra en pánico y uno no anda pensando en qué es lo que va a hacer o qué puede pasar, y cuando sucede este tipo de cosas, pues no sabe uno a quién acudir ni a quién echarle la culpa. El problema es que en mi condominio no hay yo no tengo contrato de nada porque soy residente, o sea, residente dueño de casa. Entonces, como que a nosotros nos ignoran y acaban de cambiar la bendita junta directiva. Entonces creo que voy a hablar con el señor de la junta directiva.
3: Hola, buenos días, Laurita.
0: Buenos días.
3: Te estaba escribiendo y al mismo tiempo se fue la señal de
0: ¡hala, hombre, qué gacho!
3: No sé si fue mi aparato.
0: Fue tu aparato.
3: Señal que se...
0: Yo no me he ido.
3: Se en la dejó mañana de sí funcionar, pero estaba escuchando tus textos o tus comentarios.
0: Ajá.
3: Tú dijiste de último que tú eres la salada. No.
0: Sí, es que soy salada.
3: Lo malo hay que eliminarlo.
0: Ok.
3: Lo bueno hay que dejarlo para provecho.
0: Yo, ¿por qué me estoy aquí preocupando por lo malo?
3: Martínez, para servirle a Dios y a ti. Me gusta mucho tu programa, está bien estupendo.
0: Ay, gracias, José Martínez.
3: Incluye, escucho que incluyen esta música en inglés. Y a mí me encanta el inglés.
0: Eso,
3: lindo día, bendecido por Dios. Felicidades.
0: Have a nice day. Thank you for sending me your voice note. Yo también speak English. Ay, no. Sí, muchachos, ¿saben qué? Me voy a olvidar de eso. O sea, bueno, no me voy a olvidar. Voy a tomar en cuenta todos los consejos que ustedes me están dando, pero voy a ir armada, así como, bueno, no armada literalmente, sino con pruebas, evidencias, porque también después me van a tachar a mí de loca, que falsos testimonios, que no sé qué. Y tienen razón, porque ahorita mi mamá fue a hablar a la garita y también le mostraron las imágenes. O sea, sí hay pruebas. Ojalá y mi mamá haya sido pilas y grabara con su celular, porque pueden borrarlo. Pueden borrarlo. Pero lo que me da cólera es que mi camioneta estaba muy bonita y ahora tengo que llevarla enderezada y pintura. Si alguien de ustedes aquí hace eso, role info. A ver, ¿qué dicen por acá?
4: Hola, Laura. Aquí te saluda Adriana de Chimaltenango. ¿Será que me puedes complacer con la canción Chévere? ¡Ay! ¡Feliz día! ¡Gracias!
0: ¡Con muchísimo gusto! Saludos hasta allá, Chimaltenango. Así que, bueno, olvidémonos de las penas. Y pues pasémosla chévere, ¿no?

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Necesito saber si tengo audiencia que viva en Chimaltenango. Mucha, extraño ir a Chimaltenango. Hubo un tiempo como por noviembre, diciembre, que yo estuve yendo unas 3 veces al mes. Por eventos, conducciones, etcétera, etcétera, y me encantó. Pero ahorita ya no he ido, entonces me siento triste, pero voy a tratar de hacer el tiempo de ir un fin de semana. Porque quiero visitar San Juan Comalapa. Así es, quiero disfrutar del arte, cultura y el color que se puede vivir en cada rincón de la tierra, de estos pintores. Hay muchas cosas que ver y explorar en Chimaltenango, y los que viven allá no me van a dejar mentir. Chimaltenango, explóralo, vivilo, amalo y obviamente planifica tu próxima aventura en exploraguate.gt. Chimaltenango no está tan lejos, así que uno puede explorar, divertirse, culturizarse sin ir tan lejos, ¿ya vieron? Bueno, voy a cambiar este fondo porque hoy es...

el concierto, señoras y señores. Hoy es el concierto de Sebastián Yatra. ¿Quién va a ir? Que levante la mano. ¿A quién veo por allá en ese concierto? ¡Ah! Me emociono.

Quiero saber cuántas fans o cuántos fans hay de Sebastián Yatra escuchándome. Ya saben que cuando hay concierto, hacemos un especial, una trilogía de canciones de este artista. Así que vamos a armar una playlist de tres canciones de Sebastián Yatra. 5514-7777, manden sus mejores propuestas, las mejores opciones. ¿Cuáles tres canciones sí o sí tenemos que escuchar para calentar motores para este concierto? De preferencia si es de notas de voz, me gusta escucharlos, ¿ok? Así también no dicen que yo me estoy inventando los resultados. ¡Barbosa! No, obviamente tú no eres fan de Sebastián Yatra, porque a ti puro Grupo Firme. Y a ti también solo puro Arcángel. Ah, no, a Barbosa le gusta Morat. Ajá, yo sé. A ver, 5514-7777, propuestas para la trilogía de canciones de Sebastián Yatra. Yo voy a proponer, yo sé que es reciente, pero me gusta mucho la canción Para Regresar. Espero que cante esa. ¡Uy! ¡Esta propuesta! Marilyn, está buenísima. Tacones rojos, dice por ahí. Esa es buena. ¿Sabes qué otra me gusta? Melancólicos Anónimos. Si esa no la canta, yo me voy a sentir muy mal. 5514-7777, pero mándenme notas de voz, hombre. Son tres canciones seguidas de este artista, de Sebastián Yatra. Pero ustedes son quienes deciden, ¿verdad? O sea, yo solo propongo. Ustedes proponen y entre todos elegimos cuáles son las tres mejores. No bailes así que me da calor. ¿Cómo mirarte? Dicen por ahí, ok. Es válida, la vamos a agregar. Pero a la propuesta, va, no a la lista.

0: y Mini Papi María André. ¿Va Mini Papi María André escuchando por ahí o no?
1: La canción para regresar.
0: ¡Ay, verdad! Esa, yo creo que esa se queda de fijo, ¿ok? Donald Palencia, Donald, ¿cómo estás? ¿Qué tal te pasaste la party? ¿Qué tal disfrutaste esa party? Mira, pues a las 12 empieza el segmento de música chapina. Ahorita vamos con una trilogía de Sebastián Yatra. Mi querido Donald Palencia propone tacones rojos también. Van dos de tacones rojos. Me gusta. ¿Saben qué? Vámonos a una pequeña pausa. Pausa musical. En eso ustedes siguen votando y vemos cuáles son las tres canciones que van a sonar de Sebastián Yatra.
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1: 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Son las 11 con 15 minutos.
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1: Hola, buenos días, mi Laura. ¿Cómo está? Feliz sábado, fin de semana. Les saluda Cecilia Morales desde Quiché, aquí reportándome en su bella programación en la Mega Weekend.
2: ¡Ay, tan linda!
1: Me gustaría que me programara la canción del Ejito de Christopher Vélez y un saludo a las Cris Belnáticas del Fandom Vélez. Que tenga un excelente día, mi Laura. Muchas gracias.
2: Saludos a las Cris Belnáticas y al Fandom Bellers que siempre están en sintonía. Y pues, mira, mi querida Cecilia, yo tengo una duda. Tú que vives ahí en Quiché, ¿qué dirías que es lo más cool que has hecho ahí en Quiché y qué me recomendarías si yo voy de viaje? Porque por ahí me dijeron que descubrir Kumarka es impresionante. O sea, puedes conectar con la grandeza de la civilización maya, toda la historia, la tradición en esta ciudad antigua. Obviamente, pues uno disfrutar de esos paisajes impresionantes, relajarse, culturizarse y todo esto en Quiché. Explóralo, vivilo, amalo y planifica tu próxima aventura en exploraguate.gt. Y también, si van a Quiché, vayan a visitar a Cecilia y a sus amigas Cris Belnáticas. 5514-7777 es el número de WhatsApp. Y llamadas 2505-1277, 2505-1227. No me llamen al WhatsApp que no respondo. Cualquiera, pasarte la burra. ¡Aló!
3: Hola, Laurita, ¿cómo estás?
2: ¡Eddie!
3: Así es.
2: Ay, es que tienes un tonito como de, hola, Laurita, ¿cómo estás? Me llega.
3: No, más, pues creo que eso es lo que me distingue.
2: Exacto. Y es que tu voz también es un poquito más dulce. No sé.
3: Ah, de verdad, así como mi personalidad.
2: Definitivamente, así como dulce pero fregona.
3: Así está. Ajá. Mal.
2: ¿Cómo estás, Eddie? ¿Qué te contás?
3: Bien, gracias. Aquí, mira, preparándome.
2: ¿Para qué?
3: Hidratándome lo más que pueda, comiendo bien, comiendo algo de grasa, hoy se vale, porque...
2: ¿Y ese milagro?
3: ¿Ah?
2: ¿Y ese milagro?
3: Porque ayer no salí, hoy estoy bien portado, pero todo... en una preparación para más tarde.
2: Ah, estás calentando motores.
3: Sí, yo ya me tomé mis dos sueros, ya me tomé agua pura.
2: Bien hidratado, ya comiste
3: sí, bien. Sí. Lo, aquí de largo, porque ahorita vamos a ver al más grande. Ahorita ya solo a ponerme la de gala, la que voy a usar en mi primera cita el día de mi boda. Esa misma voy a llevar hoy.
2: Ah, la gran, ajá.
3: Y que sea lo que Dios quiera, va, que primero Dios... Los de las 33, va.
2: Que pase lo que tenga que pasar, dice.
3: Sí, la verdad es que sí. Entonces, hasta ya en unos, ¿qué? Una hora y media me voy para el estadio.
2: Ya merito, híjole, mira, ¿cuánto crees que vamos a ganar?
3: Mira, yo que espero irme con una diferencia mínimo de 2-0.
2: Dos, ay, no lo sé.
3: ¿Tú? O dos goles de diferencia.
2: Tal vez 3-1.
3: Posiblemente sí, ¿por? Sí, hasta no importa ya la diferencia, o sea, si cae gol aquí o no. Pero...
2: ya es vanidad.
3: Sí.
2: Ay, me contaste.
3: ¿Estás nervioso?
2: ¿Pero por qué?
3: Porque pues, no, pero ahorita me voy a ir a relajar, ya me voy a tranquilizar, te lo prometo.
2: Confía en tu equipo, hombre, relajado. Tú solo ahí disfruta de ese partidazo.
3: Sí, cabal, hombre, pero en eso estoy. Entonces, está bien hidratadito porque yo sé que aquí, pum, de largo hasta Shela el otro sábado.
2: Ay, qué loquera, la emoción del fútbol. Me llegas. A ver, ¿tú sos fan de Sebastián Yatra?
3: No, nada de Yatra, nada de Morat, esto no es Radio Disney.
2: ¡Ah, la gran cállate, Eddie! ¿Sabes que yo era fan de esa radio?
3: Sí, de verdad.
2: Sí, obviamente, si yo soy chica Disney, ¿cómo no?
3: Sí, tú te llamas Hash y pedías Kudai y todo eso.
2: Totalmente. Ay, no, qué risa. Bueno, entonces no te pido tu opinión porque ahorita vamos con la trilogía de canciones de Yatra, pero si no vas a proponer
3: sí,
2: nada.
3: No, fíjate que la verdad es que no sé canciones de Yatra, si no, sí te pondría una, la verdad.
2: Ya, mira, puntos menos, ya no somos amigos, Eddie.
3: Perdón, yo quería ser tu amigo, tu mejor amigo.
2: Estamos mal. Pues,
3: anhelaba esos regalos, ¿verdad?
2: Para que bueno, te dé la camisa firmada.
3: Sí, cabrón.
2: Mira, pues para el día de tu boda.
3: Me parece.
2: También, mi querido Eddie, gozate el partido. Me saludas a Kenny porque yo creo que él va a andar por ahí también.
3: Sí, a ver si me habla porque este sentido que no llegué ayer donde él es nada.
2: Ah, la gran. Sí, ayer como que varios dijimos no podemos.
3: Cabal.
2: Ay, no, bueno, Eddie, te mando un abrazote, ¿oíste? Y gracias por llamarme y por siempre tener ahí las buenas vibras. Te portas bien y gózatela, ¿ok?
3: Un gusto saludarte, Laurita, muchas gracias. Tú también, a ver qué día vamos al estadio. Yo te invito, yo te llevo a la mejor localidad. Yo te enseño los mejores lugares. Mira, te la vas a pasar bien, te lo prometo.
2: Ok, voy a revisar mi agenda. Cuando, mira, cuando yo esté de vacaciones, hay un buen partido, ya sé a quién acudir, a ti.
3: Te voy a escribirte, si me da la lista.
2: Va.
3: Me parece. Entrada ya está, te voy a decir.
2: ¡Ay, me gusta! Hombre, que toma decisiones. Muy bien, Eddie.
3: Solo me decís por dónde paso por ti y ya.
2: Hasta ánimo, me parece, Eddie. Estamos en contacto. Chao, Eddie.
3: Adiós.
2: Así bronceadita de ese color.
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2: Bueno. Ay, ay, ay, ay. ¿Saben qué? Para que haga yo la trilogía de canciones y que suenen seguidas y que no hayan interrupciones, tiene que sonar después de un corte. Así que ahorita necesito que lleguemos a un consenso, ¿ok? Ahí a través del WhatsApp 5514-7777 me han estado mandando las opciones. Ya tenemos dos canciones que son fijas. ¡Mi querida bombona! Yo también te quiero mucho. Perdóname que no he respondido, pero aquí te estoy saludando. Mira, te adoro, te quiero, te mando un abrazote. Apóyame, a ver, propone alguna canción de Yatra, porque nos vamos con tres canciones de este artistazo que viene hoy y que me encanta. Maluma, baby, no es tu turno. Ahorita es turno de Yatra, ¿ok? Tenemos fijo, de fijo, la canción para regresar porque tres personas me la pidieron. Yo la propuse también, entonces esa se queda, va una. La segunda, tacones rojos, porque sí o sí tacones rojos no puede faltar. Esa le gusta hasta a mi tía abuela. Ahora bien, el desempate está en

Francisco dice tacones rojos. Porque se la quiero dedicar a mi novia. A mi novia Viviana. Saludos, Viviana. Que se encuentra en Villas de Quetzal. Decir que no me quieres, dime algo que te crea. Vaya, ay, es que eso está ahí. Bueno, sí, tacones rojos dije que ya estaba fija, va. La otra canción que está aquí que van a proponer es Pareja del Año. Pareja del Año. Miriam propuso Pareja del Año. También propusieron Sutra y Vagabundo No Se Puede, porque Vagabundo es el fondo. Por más de que querrás, Vagabundo no va a sonar. Lo siento, Andrea. Si crees, me callo.

0: buena gana. Eso es lo que dice Lady. Ok, devuélveme el corazón ya que no se puede, vagabundo. Entonces, las tres canciones. Ah, espérense, hay una nota de voz y la nota de voz tiene más peso. Perdóname. Ah, la no, traicionera también es buena.
1: Hola, hola, buenos días, buen turno. Yo propongo la de Sutra.
0: Sutra. ¿Sabes qué? Creo que la de Sutra tengo que ponérselas acá porque no muchos la conocen. Así que dame un segundo. Sutra. Para que así votemos o no votemos.

0: buena. Ok, entonces, ya hice una recapitulación acá. Tacones Rojos se queda, la canción Para Regresar se queda. Entonces ahorita nos estamos peleando el tercer puesto de cuál es la tercera canción que va a sonar en esta trilogía de Yatra. Tenemos Melancólicos Anónimos, tenemos Pareja del Año y tenemos Sutra. Así que voten por su favorita a través del WhatsApp 5514-7777. De preferencia notas de voz, así no dicen que yo me estoy fumando el resultado, ¿ok? Voy a tomar en cuenta la nota de voz de Gladys como un punto, ¿ok? Para Sutra, aunque Sutra lleva ya como tres. Pero vámonos a un corte y al regresar seguimos con esta trilogía de canciones de Yatra.
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0: Qué bonita la vida cuando exploramos, cuando descubrimos cosas nuevas y la pasamos re bien con nuestros seres queridos, ¿verdad? Y si ustedes no saben a dónde ir a pasear, si ustedes quieren, pues no sé, explorar Guatemala de otra forma, a otro nivel, yo les recomiendo que puedan explorar la Laguna Lemoa. Así, Lemoa. Esta laguna está ubicada en Quiché y la verdad es que es un lugar perfecto para, pues, relajarse, disfrutar de paisajes, descansar y sobre todo respirar aire puro, mucha, porque acá en la capital, pues, nos hace falta un poquito de aire puro. Y obviamente estar tranquilos. 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Yo les dije que iba a ser un corte súper rápido. Y que después del corte ya nos podíamos ir con las tres canciones porque son sin interrupciones. Así que bueno, vamos a escuchar cuáles son sus propuestas finales para ver cuál es la tercera canción. Por si ustedes están conectando, la disputa está entre Melancólicos Anónimos, Pareja del Año y Sutra. 5514-7777, las tres canciones son de Yatra. Notas de voz. Bonita la vida, Legendary. ¿Qué dice Pablo Ávila?
1: Vámonos para Sutra, Sutra.
0: Un punto para Sutra. Vamos a ver.
2: Hola, hola, Lauri. Que sea Sutra.
0: 2-0.
3: Mis amigos de la Mega.
0: ¿Qué hubo?
3: A mí me gustaría poder escuchar la canción de La Pareja del Año de Sebastián Yatra y así mismo poderla dedicar a mi niña hermosa Viviana, que me escuche desde Villa de El Quetzal. Esa sería mi votación.
0: Saludos para Viviana. Tú ya propusiste Tacones Rojos y esa ya la puse acá. Pareja del Año, me imagino que Viviana y tú son la pareja del año. Así que vamos a ver si gana o no gana.
4: Hola, soy Emily.
0: Hola,
4: voto
0: Emily.
4: Por Sutra.
0: Tres votos para Sutra y uno para Pareja del Año. Melancólicos Anónimos me la están dejando anónima. En el anonimato a la pobre.
5: Por el lado, bonito turno. Espero estés bien. Yo voto por Sutra. Sutra, Sutra.
0: Cuatro. Ay, es que es el flow de Sutra. Entendí lo que ayer no entendía. Si van cuatro, ¿ah? Si no, ya sumé. Ah, no, bueno, sí, si van cuatro. Mike. Espero que votes por alguna canción de Yatra, ¿va tú?
6: Lau, chula, hermosa, preciosa. Te mando un abrazo aquí por Guajitos, calor y tomando un agua pura.
0: Ay, qué rico.
6: Y una bolsa de risitos.
7: Confía en tu equipo.
6: Te mando un abrazo, te quiero mucho.
0: Yo también te quiero mucho, mi querido Mike. Invítame un risito, aunque yo ahorita ando de pura dieta blanca. Porque ayer me hice un blanqueamiento dental, entonces ahorita no puedo comer nada que tenga color.
8: Buenas tardes. Yo voto por Sutra.
0: Ya, yo creo que ya, ¿para qué voy a hacer votación? Ya llegamos a 5.
9: Hola, yo voto por Pareja del Año.
0: Ay, van 2 para Pareja del Año. Ganó Sutra, mucha, la verdad. O sea, por unanimidad, casi que. Así que bueno, sin más preámbulos, ¿saben qué? Arrancamos con esta trilogía de Sebastián Yatra. Con Sutra. Luego nos vamos con Tacones Rojos y por último la canción para regresar, ¿va? ¡Súbale volumen!
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Sebastián Yatra. Hoy Yatra tiene el concierto aquí en Guatemala y les cuento que hay alguien por allá afuera que quiere ir a este concierto, pero no tiene con quién. Y ahorita tengo su autorización para buscarle un acompañante. A ver, Guillermo, ¿acompañante mujer o puede ser hombre también? Pero yo le dije que te voy a conseguir una date. A ver qué sale. Así que, si hay alguna chica por ahí que quiere ir al concierto de Sebastián Yatra y quiere acompañar a nuestro querido Guillermo. Guillermo es buen mozo, ¿ok?

0: soy.
1: Y le gusta Sebastián Yatra. Obviamente mujer, dice, ok. A ver, Guillermo, ¿qué es lo que tienen que hacer si ustedes quieren acompañar a Guillermo a ver el concierto de Sebastián Yatra? Número uno, pues escribirme a través del WhatsApp 5514-7777 y decirme yo quiero ir con Guille. Y obviamente mandarme una prueba de que usted... Ah, tiene 22 años, dice. Una prueba de que ustedes sí son reales, ¿verdad? Y no es inteligencia artificial o no es algún bot que me está escribiendo por ahí. Así que habiliten su foto de perfil o mínimo su nombre, ¿va? Miren, Guillermo no las va a secuestrar. Tranquilas. Si no, yo voy a andar ahí también en el concierto y si algo les pasa, entonces me van a buscar. Me dicen, Lau, fíjate que ya no quiero estar con Guillermo, mejor voy contigo. Dice que la entrada que tiene es para Mesa Amex. La localidad Amex y pues nada, solo busca con quién ir, que tiene las dos entradas, pero no tiene con quién ir. Yo quiero ir con Guille, dice por acá, pero ¿cuál es tu nombre, amiga? Te me haces como una buena acompañante. 5514-7777. Mira, pues es que si yo le voy a decir, Guille, mira, estas personas quieren ir contigo. Pero tengo que darle, aunque sea un nombre, es importante. Ella se llama Margarita, por ejemplo. Y Margarita quiere acompañarte. ¿Qué haces tú por aquí? ¿Cuántos años tiene Guille? Dice. Tiene 22 añitos. Es un nene. No, mentira. Pero tampoco, o sea, ese es un patojo, pues. Si quieren, les mando la foto de Guille para que vean. A ver, interesadas. Interesadas en ir al concierto de Sebastián Yatra con nuestro querido Guillermo, ya les di la descripción, es altito, está en forma, guapito, es canchito. ¿Qué más les puedo decir? No puedo describir mucho con esa foto de perfil, Guille. Interesada por acá, dice, eso, Andrea. Pero miren, pues ustedes si están interesadas en ir al concierto con Guille, no me lo van a dejar tampoco plantado, va mucha de que, ay sí, que voy a llegar y solo por mi entrada y luego me voy con mi novio. No, tampoco. Les prometo que Guille no es mala onda. Solo es un joven que quiere ir con alguien al concierto, porque lastimosamente no tiene más con quién ir. ¿Te importa la edad o no te importa? Con que sea buena onda, suficiente. Emily, ok, Emily, necesito foto de perfil porque necesito confirmar que sos una persona real. Así que me mandas una foto tuya. Y yo ya les voy a pasar los datos a Guille, ¿va? Mientras... Vámonos con Bad Bunny y la Rosalía acá en el Mega Weekend. La noche de anoche.
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Por si ustedes no lo sabían, ¿verdad? 7.7 La Mega brings the party. Vámonos con los dos. Ah, no, espérese usted. No, los dos no le toca. No, yo les dije que no. Tengo pendiente de complacer a mis queridas crisbelnáticas. Perdóname, Cecilia, ¿me estás escuchando? Cecilia, no te enojes. Crisbelnáticas, no se enojen. Es que nos fuimos con el segmento de ya, trae luego con todo esto de Guille. Entonces me distraje. Pero aquí está tu rolita, amiga. En el viernes, no, esta no es la de Lejitos, de Christopher Vélez.

sí, se llegó el momento de este segmento de música chapina. 5514-7777. Ese es el número de WhatsApp donde ustedes me van a mandar su respectiva nota de voz. Igual estar contigo. Pidiéndome su canción favorita de artista guatemalteco. Ahorita ya se acabó Bad Bunny, ya se acabó Maluma, aunque no me dio chance de mostrarles las tres canciones del nuevo álbum de Maluma. Si quieren, se las muestro. Pero es tiempo menos que vamos a tener en música chapina. Pero ustedes mandan, ¿ok? Gracias a las chicas que aplicaron para ir al concierto ahí con mi querido Guillermo. Ya le mandé la información. Así que nada, él se pondrá en contacto con alguna de ustedes, me imagino. Igual cualquier cosa, yo voy a andar por ahí en el concierto. Entonces, si necesitan ayuda, me llaman, ¿ok? 5514-7777.

0: ¿Con qué vamos a arrancar? Notas de voz, hombre. Por ahí me están pidiendo 20 candelas. Ya me habían pedido ella de Ricardo Arjona, pero yo quiero escuchar a alguien que me lo diga al oído.
1: Hola, Laurita. Qué gusto escucharte. ¿Podrías colocar Gotas Frías de La Gran Calabaza, por favor? Gracias.
0: No, hombre, o sea, sí, está bien. O sea, yo entiendo. Gotas Frías de La Gran Calabaza, pero... algo más icónico, hombre, para que la gente se pique. Que sepan que esa canción es full chapina. Yo sé que La Gran Calabaza tal vez sí, pero no todos la identifican tan fácil. A ver, Eduardo.
2: Laurita, buen día. ¿Podrías poner 20 candelas de Viento en Contra? Gracias.
0: De eso estoy hablando yo. De 20 candelas, Viento en Contra. Viento en Contra es icónico. O sea, si alguien se está subiendo al carro y escucha 20 candelas, va a decir, uff, ya es el segmento de Mega Música Chapina. Voy a pedir mi rola. Eso es lo que yo quiero. Ese catch, ese gancho. Me dicen, Laurita, ponete tal canción y ya le damos. Pero, ojo, tiene que ser de artista chapín. Bandas chapinas, artistas solistas chapines, nada internacional, ¿ok? Así que bueno, arrancamos este segmento de Mega Música Chapina con 20.

0: del amor. Escúchenlo, escúchenlos. Bueno, 5514-7777, canciones chapinas de artistas guatemaltecos. Ya saben cómo funciona, no las dejo completas porque si no, no puedo complacerlos a todos y todas, ¿ok? ¿Qué dice por acá?
1: Hola. Hola, Lau, ¿podrías poner Ni un centavo de Malacates?

centavo sonando acá en el Mega Weekend. Estamos en el segmento de Mega Música Chapina. Por si ustedes son nuevos, este segmento es para apoyar a los artistas guatemaltecos y que nosotros también disfrutemos de la música guatemalteca, ¿verdad? 5514-7777, tenemos que irnos a un pequeño corte. La única excepción donde no van a sonar canciones guatemaltecas.

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1: 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Son las 12 con 15 minutos.
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1: 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Agarra tu carro y andate a Chimaltenango. Pero no te vayas solo, hombre, andate con tu familia. También atrévete a mandarme una nota de voz, no solo mensajes. Y notas de voz, ¿de qué estás pidiendo, me vas a decir? Estamos en el segmento de Mega Música Chapina. Eso quiere decir que estamos poniendo canciones de artistas guatemaltecos. 5514-7777, notas de voz. Mensaje, solo que la canción sea muy, muy, muy buena. Pero así de épica. O si no, las llamadas que tienen pase directo es al 2505-1277, 2505-1227.
2: Hola, hola, hola, feliz sabadito, yo quiero escuchar la de la cumbia del Suricato.
1: Sí, mero, ese es el claro ejemplo de lo que tienen que hacer. Vamos con la cumbia del Suricato de los Miseria Cumbia Band acá en La Mega.
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0: Abril, pues la que todo el mundo pide es Calavera, esa es buenísima.
1: Carado, perdón, me distraje, es Calavera. Uy, sí, me parece.
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0: viva la vida. 5514-7777. Estamos en el segmento de Mega Música Chapina. Canciones de artistas guatemaltecos. Notas de voz. O bien pase directo por llamada al 2505-1277. 2505-1227. Yo soy Laura Bujorquez. Están escuchando el Mega Weekend. Miren, o sea, es bien complicado complacerlos a todos porque son un montón de canciones las que me están pidiendo, pero ustedes mándenmela y si tienen suerte pues va a sonar. Porque yo me voy así como casi que del Team Marín, de Aldo Pingüé. Los que sí la tienen más difícil son los que me la mandan por mensaje, ¿ok? Así que notas de voz 5514-7777 y por si alguien quiere irse al concierto de Yatra. Por ahí tenemos un amigo llamado Guillermo que anda buscando con quién ir, básicamente. ¿Tiene una entrada más? Lo dejaron plantado al pobrecito. Y ahorita quiere ir con alguien. Y entonces me dijo, Lau, mira, puedes decir si alguien quiere ir. Obviamente que vaya con él, ¿verdad? Guillermo tiene 22 años. Así que si quieren ir al concierto de Yatra, mándenme. Yo quiero ir a Yatra con Guillermo. Que no queremos que nadie se pierda esta oportunidad, dice Guille. Vámonos un corte y seguimos con más de la party.
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1: Ese es nuestro número de WhatsApp donde donde ustedes me pueden mandar las notas de voz pidiéndome sus canciones de artistas guatemaltecos, así como lo está haciendo Luis Dávila en este momento. Otro lugar, Laurita, poneme tal canción de artista guatemalteco. Del paraíso, ¿qué vas a querer escuchar, Luis?
2: Hola, ¿puede ser Maldito el Día, Golpes Bajos?
1: Ok, Golpes Bajos. A ver, aquí está, ese está.

0: ¡Golpes bajos! Yo no la había escuchado, la verdad, y está bonita, me gustó. 5514-7777, para quienes se acaban de conectar, estamos en el segmento de Mega Música Chapina. Eso quiere decir que las complacencias son de artistas guatemaltecos, o sea, música chapina. No Anuel, no Karol G, para quien me estaba pidiendo Anuel por ahí, no, no mi ciela.
1: Hola, hola, me gustaría escuchar cumbia para bailar, por favor.
0: Eso sí, ve, a eso me refiero yo, a canciones chapinas, icónicas.
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0: Epa, a ver, ¿qué dice por acá?
1: Hola, un gusto en saludarte, ¿cómo has estado?
0: Ay, bien, gracias,
1: el gusto es mío. Me da mucho gusto volver a escuchar tu voz nuevamente.
0: Ay, oh, gracias.
1: Hasta hoy me estoy sintonizando otra vez aquí en la Mega.
0: ¿Por qué? ¿Por qué?
1: Mira, podrías poner la de Malacates, ni un centavo más.
0: Amigo, creo que la de ni un centavo ya la escuchamos, si no estoy mal, déjame ver. Sí, hasta aquí, mira, cabal. Ya sonó. Y toqué el portón que no se abrió. Espérate, aquí tengo otra.
2: Hola, ¿podrías poner la de Ángel de Radio Viejo?
0: Ángel de Radio Viejo, espérate, que se no

0: Mega.
1: Hola.
0: ¿Podrías colocarme Vete de Filántropo Al?
1: Vete de Filántropo, déjame ver, ¿es esta?
2: Díselo Fila.
1: Díselo Fila.
2: Chuy. Chuy.

0: verdadero hombre estás desperdiciando. A ver, ¿a quién va la indirecta? A ver, ¿dónde está? Ya tengo la de Ángel.
1: Hola, ¿podrías poner la de Ángel de Radio Viejo?
0: Sí.

0: Hola, hola, buenas tardes. Quisiera la canción de El Grito de Bohemia Suburbana.
1: El Grito, esa ya la busqué y no te la ofrezco. ¿Quieres otra?
0: Entonces la de Castillos de Arena de Viento en Contra.
1: Ese sí, Viento en Contra.
0: Gracias, la bendita. Un bendecido sábado para todos.

0: La final de este segmento de Mega Música Chapina. 5514-7777 es el número de WhatsApp. Ustedes me mandan la nota de voz y yo voy ahí armando esta playlist, ¿ok? Ojo, tiene que ser de artistas chapines. Y como es la recta final, entonces espero que se vengan potentes las canciones. Que sean así buenas, épicas. Vámonos un corte. Y continuamos.
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0: Ok, señoras y señores, llegó el momento, la recta final. Es el momento más difícil. Y entro en pánico porque son tantas canciones buenas las que ustedes proponen y tan poquito tiempo. Pero bueno, vamos a darle viaje desde ya. Hay algunas que voy a tener que adelantar para poder complacerlos a todos y todas. Pero hombre, no se enojen, el punto es como pasarla bien un ratito, ¿no? Juro que es igual. Así que vamos a ver qué dicen por acá.
1: Hola, buenas tardes. Me voy a complacer con la canción de mi país.
0: Uy, uy, uy. Sí.
1: Saludos para ti.
0: Saludos, mi país.
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0: país.
1: Voy a llorar. Esta canción siempre me pone los pelitos de punta. O sea, me pone así como tan nostálgica. Amo. Lástima que lo tengo que cortar ahorita porque si no, no avanzamos, hombre. Yo nunca
2: quise ser otra cosa. Lau. Un gusto saludarte.
1: Hola.
2: Raro escucharte un día sábado, pero ¿qué? Siempre fieles. Cuando te escuchamos todo el turno.
1: ¿Cómo? ¡Qué raro!
2: Podrías ponerte la de El Grito, de Bohemia Suburbana.
1: Amigo, ¿cómo? ¡Qué raro escucharme un sábado! Si sábado es mi turno, bro. Sábado del mega weekend es mi turno. Todos nos salen los sábados, es lo que pasa. Te levantas tarde, va. A ver, ¿qué más?
3: Hola, Lau. ¿Puedes ponerle una llena de Malacates?

0: ¿Me pueden complacer con lo más lindo de Malacates? Gracias.
1: Hoy sí. Yo creo que la semana pasada te quedé debiendo, ¿verdad? Perdóname la vida.

0: lo más lindo. Malacates y Cumbia Stars. Qué hitazo, me gustó. Es que es como buenas vibras. Delmi, quiero saber por qué borraste 1, 2, 3, 4, 5, 6 mensajes. Delmi, me hieres, me duele mi corazoncito. No, no, no, no juegues así conmigo, no juegues así conmigo. ¿Qué dice mi querida Michi? Michi, ya te extrañaba.
1: Hola, Laurita.
0: Hola.

norte. Ya decía yo que faltaba el norte. ¿Y el sur? Ay, no. Chiste, tía. Vámonos, pues, con el norte. A ver, ya. Y si suena muy feo. 2, 3, 4, 5, 6. Ahí está.

0: escucha esta, Michi me va a odiar. Porque me dice, va, entonces poneme la de Te esperé como un suricato. Tin, tin, tin. Ya sonó. Entraste tarde, Michi, entraste tarde a la Flora Chapina. Mira, ¿sabes cuál no ha sonado? La canción que yo uso para cerrar. Tenemos 2 minutos. Es Calavera, ya sonó, amiga. Ya sonó. El club de los Miseria Cumbia Band, pero mándame nota de voz, Delmi.
1: ¿Sabes cuál sí no ha sonado? Es La Gringa Sin Gracia. Poneme esa, por favor, Ana.
0: La Gringa Sin Gracia. Ay, esa no la he escuchado. Vamos a ver cómo está La Gringa Sin Gracia. Qué risa. ¿Sabe quién es?
2: Gringa Sin Gracia.
0: Ah, es del de los estos. De los, ajá, de los del suricato. El problema con esto es que no sé a qué horas empieza la canción, hombre. Ya solo tengo 40 y pico segundos.

Ay, qué nombre, que esa canción no me gusta. ¿Por qué tienen que hablar así de los gringos? No, hombre, por eso después les deniegan la visa. Esa no tiene gracia. Vámonos, mejor un corte y luego ya me despido como se debe.

0: lo que faltaba.
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0: 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Miren, pues Delmi me dijo, yo te mando nota de voz, pero si pones la canción. Solo con verte. Delmi, ya se acabó el turno, Delmi. Delmi, perdóname. Aquí, es como estar al lado del paraíso. Miren, pues solo escuchen. Que es igual.
1: Hola, hola. Es como estar al lado
0: del paraíso. Miren, pues solo escuchen. Que es igual.
1: Hola, hola, es que no hay

0: Y pues ahí está.
1: ¡Verdad!
0: Yo estuve en ese debut.
1: Delmi, lamento haberte decepcionado. Perdóname la vida. Igual a ti, mi querido Mike, vamos a reproducir tu nota de voz antes de que me vaya.
2: Lau, lau, lau, lau, lau, lau, lau, lau, aquí por el aeropuerto, lau, por el aeropuerto, calorcito, calorcito. Y podrías poner ahí mi taxi de Ricardo Arjona.
1: Taxi de
2: porfa,
1: Ricardo
2: porfa.
1: Arjona.
2: Chula, hermosa, preciosa, te quiero mucho.
1: Un abrazo. Fíjate que no, también te quedo mal, porque ya se me acabó el turno, entonces ya no puedo poner ninguna de esas canciones, porque ya me tengo que ir. Mucha, tengo una presentación oral de la clase de, ¿qué? Imagen ambiental y también tengo de discurso político. Hay un montón de cosas, muchas. La universidad me está consumiendo. Pero gracias, Michi. Gracias por los buenos deseos. Por ser siempre tan linda y estar ahí pendiente de la programación. Perdóname que no pude complacerte con ninguna de tus canciones, pero es que ya habían sonado, amiga. Así que bueno, sin más preámbulo, muchacha, yo me despido. Soy Laura Bojorquez. Pueden seguirme en las redes sociales como @laura_vane3_bajos, a la mega como @lamega1077. Nos escuchamos el próximo fin de semana en punto de las 10 de la mañana acá en el Mega Weekend, en la mejor radio de toda Guatemala. Saludos, mis queridos Crisbel Náticas. Las quiero un montón. Les mando un abrazo. ¡Que viva el fandom Bellers! Pórtense bien. Es fin de semana. Pase. Sea feliz. Y escuche la mega. ¡Adiósito!

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Son las 13 horas con 15 minutos.

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1: 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Son las 14 horas con 15 minutos.
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2: 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Son las 14 horas con 15 minutos.
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4: Laguna de Lemoa. Quiché, exploralo, vivilo, amalo. Debido al color del agua, esta laguna es conocida como el espejo azul del cielo. Es un sitio lleno de paz en donde podrás realizar recorridos a pie y también alquilar canoas para navegar sobre la laguna.

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1: 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Son las 15 horas con 15 minutos. 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
2: 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Ofrecen una temperatura agradable y propiedades relajantes y terapéuticas, siendo el principal atractivo del lugar. 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

0: 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Son las 15 horas con 45 minutos. 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

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Son las 16 horas con 15 minutos. 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
3: El Museo Rafael Álvarez Ovalle resguarda y exhibe una importante colección de objetos y artículos personales del compositor guatemalteco Rafael Álvarez Ovalle, autor de la música del himno nacional de Guatemala, Chimaltenango. Explóralo, vivilo.

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1: 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Son las 16 horas con 45 minutos.
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3: Reserva de Biosfera Viciscava Quiché. Explóralo, vivilo, amalo. Ubicada al norte del municipio de Chajul, cuenta con una extensión aproximada de 45 mil hectáreas. Existen senderos libres para que puedas caminar y explorar la naturaleza.

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0: 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Son las 17 horas con 15 minutos. 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

Hacienda Mil Amores, quiché, explóralo, vivilo, amalo. Esta hacienda se conoce como la cuna del queso Chancol. Entre las montañas del Triángulo Ixil, se encuentra un lugar para los amantes del ecoturismo y la vida relajada.

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2: 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Son las 17 horas con 45 minutos. 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